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1: ¿Estás preparado para disfrutar de los mejores clásicos? Comienzo de semana y despidiendo casi el mes de agosto, últimos días. Y escuchábamos a esta banda escocesa que alcanzó reconocimiento mundial con este himno que se convirtió en parte de la cultura pop gracias a la película El Club de los Cinco. El sencillo fue lanzado en 1985 y consolidó su lugar en la escena internacional. Don't You Forget About Me, Simple Minds, así los despedíamos. Y estos son los primeros sonidos de hoy lunes. Quédate ahora con Sheryl Crow y All I Wanna Do.

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1: Shadows of the Night, año 1982. Y acá lo tenías a Pat Benatar para disfrutar de esta canción y de muchas más que se vienen en este playlist arrancando una nueva semana de agosto. Vamos a sumar a Reflex y nos quedamos con The Politics of Dancing.

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2: La mirada irónica y nostálgica de la banda británica se plasmó en este tema incluido en el álbum Different Class, editado en 1995. Bueno, acá tenés este disco 2000 Pulp, qué bueno, letras ingeniosas, bueno, un estilo propio, alternativo. Ellos se transformaron en referentes del Britpop y también pasaban por este décadas de hoy. Nos vamos a los 90 y llega ahora, exactamente del año 1990, este de Depeche Mode. Escucha Policy of Truth.

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2: Arroba Ana La Córdoba por si querés mandarme algún mensajito, un DM. Estoy en Instagram, esa es mi dirección para estar conectados. Mientras, llega Queen con este We Will Rock You.

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Este grupo alemán se destacó dentro del Eurodisco, del synth pop de los 80, con melodías pegadizas y un sonido súper, súper electrónico. Característico, claro. Este sencillo, lanzado en 1985, se convirtió en uno de sus mayores éxitos y aún hoy es recordado como un clásico del género. Touch in the Night, Client Circle. ¿Tienen ganas de escuchar algo de Back to the Future? Nos quedamos ahora con este Back in Time. Año 1985, llegan los Huey Lewis and the News.

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3: Lunes 24 de agosto y seguimos disfrutando de éxitos y nos vamos a los 80, año 1981. Despedimos a Earth, Wind and Fire, se iban con este Let's Groove. Y nosotros sumamos la fuerza de Michael Jackson y este tema que tiene un mensaje social, ¿eh? Claro, este sencillo fue publicado en el 95 y se convirtió en una de sus canciones más polémicas y poderosas. They Don't Care About Us. Escúchalo a Michael Jackson.

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2: Wannabe, llegan ellas, las Spice Girls, y son súper bienvenidas a Décadas en este lunes.

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1: Vértigo, decían los YouTube. Y nosotros nos metemos de lleno en este mundo, ¿no? El de Jude Cole, claro, este cantautor estadounidense que se plasmó en esta balada emotiva que vamos a escuchar y que fue parte del álbum A View from Third Street, lanzado en 1990 y que le otorgó reconocimiento en la escena del soft rock. Lo escuchamos con Time for Letting Go, Jude Cole.

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1: Genesis, Land of Confusion, temazo, año 1986, y la estamos pasando realmente bien con estos clásicos. Del disco Invisible Touch despedíamos a Phil Collins y nos vamos a el sonido de Joe Phil. Sin perder tiempo, en este arranque de semana nos quedamos con Along With You.

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1: Madonna, Celebration. Y seguimos celebrando con los mejores clásicos este arranque de semana. En este invierno no paramos, ¿eh? Y se viene la fusión entre la guitarra inconfundible de Santana y la voz fresca de Michelle Branch, que dio como resultado un éxito global. Este tema apareció en el disco Shaman, editado en el 2002 y ganó un Grammy por mejor colaboración pop vocal. ¿Los escuchamos? Gain of Love, Carlos Santana, Michelle Branch.

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1: Innocent Love. Nos estamos yendo con Sundry. Este lunes 24 de agosto llega a su fin. Nos vamos, Nacho en controles. Pablo Sturzenegger se despide también desde la producción general. Mi nombre es Ana Córdoba y nos vamos con Eurythmics. Here comes the rain again. Gracias a todos por sumarse a este Décadas. Arrancando una nueva semana, te esperamos mañana.

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0: Hola, ¿qué tal? Bienvenidos al Clásico. ¿Cómo les va? Estamos a punto de disfrutar de una muy buena lista de música que ha preparado nuestro amigo, mi amigo Marcelito Ferraro. Está Javier Retorto en producción general. El equipo se completa con la voz artística de Jaime Alfredo Núñez, los datos que aportan las chicas, Karina Fiori y Virginia Pacetti. Y tenemos a Pablo Espoto operando los controles y poniéndonos al aire. Empezábamos con un tema de Phil Collins que hacía mucho no escuchábamos, un disco que hacía mucho no recorríamos. Es el último que edita en 2010, cuando ya tiene conocimiento y ya se sabía públicamente los inconvenientes que tenía para tocar la batería. Él había empezado a gestar este proyecto unos años antes. La placa termina saliendo en 2010. Él venía craneando ya hacer una placa donde reflejara versiones de temas de la Motown, de los temas que él escuchó cuando era joven, cuando era adolescente, y que no eran justamente los más conocidos, sino que era la gama más oscura de canciones que él podía encontrar como inspiración. Entonces, bueno, hubo algunas dificultades, hay anécdotas incomprobables, no sé si es verdad o mentira, pero se decía en su momento que tenía que atarse uno de los palitos de la batería a una mano con cinta adhesiva porque no lo podía sostener, que probaba con una batería vieja que tenía de los años 60, que intentaba ver si podía tocar en vivo. Se junta con músicos que habían participado de las producciones de la Motown y finalmente sale lo que va a ser su último álbum de estudio, un disco que recibió el nombre de Going Back. Iba a tener otro nombre, tiene 18 temas y se iba a llamar 18 Buenas Razones, 18 Good Reasons. Y fíjate vos, qué loco, porque se pone a buscar en internet, entra en un portal, en un banco de imágenes que se llama Getty Images, que es muy conocido, y ahí encuentra una foto suya de cuando tenía 16 años, era adolescente, está tocando la batería, que es la que finalmente aparece en la tapa del disco. Y eso provocó también el cambio de nombre. Es más, dicen que por esa fotografía, que sacó de un banco de fotografías de internet, tuvo que pagar por su propia imagen, increíble. Está pasando Phil Collins y este clásico que es Papa Was a Rolling Stone.
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0: Muchos tenemos este disco de tapa negra, absolutamente negra, de AC/DC. En mi caso es el primero que compré de la banda, una placa que salió en 1980 y que tiene ese negro como luto, luto por la muerte del vocalista original de la banda, Bon Scott, y su reemplazo además por el cantante que llegaba para cantar por primera vez en esta placa, Brian Johnson, que sería el que después se quedaría con ese lugar, ese icónico lugar al frente de este grupo, de aquí en más. No, hay discos históricos de la década de los 70, hay muchos fanáticos del AC/DC con Bon Scott que reconocen esa época como la mejor, y bueno, esto sucede siempre. Pero acá estamos como en una refundación, una nueva etapa a partir de acá de los AC/DC, y desde allí estaba sonando Back in Black.
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0: Esta cantante de soul, de funk, británica, que se llama Beverly Knight, había debutado en 1995. Y acá ya estamos en la década siguiente, los 2000. Y se consolida como una de las voces más respetadas de la escena musical de las Islas Británicas, resaltando un rango vocal increíble, la energía que desborda cuando está arriba de un escenario. Aquí pasa Beverly Knight, Middle of Love.
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0: Un británico y un alemán. El británico es Andrew Rochford, cantante, compositor que conocemos, por ejemplo, porque integra la banda Mike and the Mechanics como uno de los vocalistas, ¿no? Y el otro es el alemán. El alemán es Musti, Mus por Mustafa, es de origen turco, pero de nacionalidad alemana, que tuvo muchos éxitos en los años 2000. Esto es, entre ambos, pop music.
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0: Hace unos 15 años que este dúo británico de música electrónica viene generando producciones y la mayoría son con colaboraciones de cantantes, como por ejemplo en este caso, ¿no? Sam Smith, pero también han grabado con Elisa Doolittle, han colaborado con Nile Rodgers, con Mary J. Blige, Gregory Porter. Es casi un sello distintivo esto de aportar bases house y tener siempre una voz destacada para identificar los temas. En este caso, como te decía, Disclosure, Sam Smith, Omen.
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0: hasta octubre incluido, los Doobie Brothers van a estar haciendo una serie de presentaciones en Estados Unidos. Algunas, me parece de casi la mitad, compartidas con Carlos Santana. Era una colaboración que ya había sido largamente anunciada, pero el año pasado ya se sabía que iban a hacer una gira juntos, llamada Oneness, que es unidad, ¿no? Dos bandas, dos grupos que tienen admiración mutua y esa química se traslada al escenario y se nota, ¿no? Acá pasan los Doobie Brothers con Michael McDonald en vivo en un teatro de Estados Unidos en Nueva York, queda el Beacon Theater. Está sonando Long Train Running.
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0: La banda liderada por el histórico David Coverdale, que ya tiene 74, 75 años y que el año pasado había anunciado que se retiraba de los escenarios. Voy a colgar los zapatos y los jeans ajustados, puso en un mensaje. Hay un video que él lo dice frente a cámara esto, luciendo la melena ya canosa, y dice, ya está, después de haber hecho música con Deep Purple, de haber fundado Whitesnake, de haber trabajado con Jimmy Page, hay un disco muy interesante que hicieron juntos. Bueno, llegó la hora de dejar los grandes estadios. Yo no creo que vaya a dejar de hacer música, pero sí por lo menos de convocar a multitudes y gritar como en este tema que estamos escuchando, Whitesnake, Fool for Your Loving.
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0: La figura principal de este proyecto musical británico es un tipo que se llama Robin Scott y se llama M, la letra M, M. Nació en 1978 cuando empezó a editar algunos singles y ya cuando sacaba esto a la calle había formado una banda con varios integrantes, algunos de los cuales después iban a ser parte de la banda también británica Level 42. Pero esto es lo más exitoso que tuvieron, es de 1979, se llama Pop Music.
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0: suena la voz de Bob Marley, esto que originalmente está en una compilación que salió en la década de los 80, es un álbum póstumo llamado Legend, que es en definitiva también el nombre que llevaría la biopic de Bob Marley. Pero acá esta versión está con una colaboración orquestal de la Cheney Orchestra. Sonaba la voz de Bob Marley con Satisfy My Soul.
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0: Esta banda surge después del movimiento punk del Reino Unido en los años 80, fines de los 70, principios de los 80, y representan un poco todo lo que quedó de ese movimiento y que influyó a las bandas que vinieron después. Es además un grupo que en sus letras metía siempre una fuerte crítica social. Acá habla de la situación penosa que estaban viviendo en el Reino Unido en el momento en el cual esto sale a la calle, que es en 1986. ¿Cuántas veces viste a los periódicos repartir la culpa? ¿Quién tiene derecho a opinar? ¿Quién trabaja y quién se divierte? Dicen las estrofas del principio en la letra de este tema, The Stranglers, Always the Sun.
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0: El último disco de esta banda, Guns N' Roses, es del año 2008, Chinese Democracy, y es una placa que, como ya hemos comentado acá en el programa, llegó después de un montón de problemas, de conflictos, solamente con el cantante Axl Rose al frente. Bueno, hace poco Slash, el guitarrista, el histórico guitarrista de este grupo estadounidense, dio una entrevista a la Rolling Stone de Australia, la revista, y dijo que hay temas que se están produciendo y escribiendo para una próxima producción que podría ver la luz en 2027. Incluso también habló de cuestiones que van a pasar antes, porque también acaba de terminar un disco junto con Miles Kennedy and the Conspirators, grupo con el que ha hecho ya cosas anteriormente. Parece que en febrero que viene, porque además anticipó la gira, ¿eh? En febrero del año que viene arranca la serie de presentaciones de lo que sería una nueva placa que a lo mejor podremos ver en la última parte de este 2026. Un recuerdo en vivo, esto es Guns N' Roses, Used to Love Her.
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0: Una dupla británica de synth pop integrada por un cantante, Peter Cox, y un músico guitarrista, sobre todo Richard Drummy. Esto que va llegando aquí al clásico es Go West, We Close Our Eyes.

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0: Un sonido, antes que nada, elegante. No es un tema instrumental, pero pega en el palo. Muy poquita letra, una intervención ahí de unas vocecitas femeninas. Este proyecto nacía en 1980 en Gran Bretaña, en Londres más exactamente. Sonaba Shack Attack, Nightbirds.
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0: Hay un par de discos de Jerry Lee Lewis que salieron de los 2000 a esta parte, que son muy interesantes de revisar. Uno es Last Man Standing y el otro es Minutemen, que se podría traducir como viejo malo, por ejemplo, el viejo malo, una cosa así. Bueno, la cuestión es que colabora con figurones, ¿eh? Aparecen Mick Jagger, Ronnie Good, Ringo Starr, Keith Richards, y acá, bueno, por ejemplo, canta John Fogerty, entre tantos otros, ¿eh? Estábamos escuchando Jerry Lee Lewis haciendo el tema de Creedence, Bad Moon Rising.
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0: Alanis Morissette la rompía al final de la década de los 90 lanzando su MTV Unplugged, un disco muy esperado. Ahí la canadiense volcaba sus temas más conocidos, gran parte de los cuales están dentro del disco de 1995, el éxito mundial de Jack Little Pill. Acá, tranqui, en el escenario del MTV Unplugged, está haciendo una cover de un tema de The Police. Estábamos escuchando King of Pain.
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0: Estamos a mitad de la década de los 80, las Bangles andaban por su segundo disco que se llama Different Light. Acá está el famoso tema Manic Monday, que fue el primer corte, el tema que había compuesto Prince. En realidad era para un proyecto musical diferente, pero se los termina entregando por la relación que tenía con Susanna Hoffs y ellas lo transforman en un éxito. Bueno, esta grabación fue medio conflictiva, las chicas no tocan los instrumentos, sino que solamente cantan y además cantan cada una de ellas, eran cuatro, una frase. Pero de todas las tomas, al productor había algunas que no le gustaban demasiado, las de Debbie Peterson, la baterista original del grupo, que además, como no tocaba la batería porque se usaba una caja de ritmos, vio como muy relegada su participación y esto empezó a generar ciertos quilombos. Ya te digo, en el segundo disco, apenas arrancaban, habían grabado el debut en el 84. Son las Bangles haciendo Walk Like an Egyptian.
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0: Este es el disco Isolation de Toto, una banda, como sabemos, integrada por músicos sesionistas que participaron a lo largo de su trayectoria de discos muy importantes, qué sé yo, se me ocurre citar Thriller de Michael Jackson, por ejemplo, y acá en una obra que se produce, que se graba en un momento de la banda bastante crítico, cambian de vocalista, habían perdido al cantante anterior y en la construcción de las canciones había fuertes discusiones. Este es uno de los temas principales de un disco de Toto que sale en el año 1984. Como escuchás, está cantado a dúo. Uno es David Page, que es el autor del tema, integrante de la banda, y el otro es Frey Fredriksen, un cantante de los tantos que pasaron por esta formación. Estábamos escuchando Carmen.
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0: En la antigua Grecia era usual ver en los servicios fúnebres, en los sepelios, que al cadáver le ponían monedas. Yo no sé si en los ojos o en la boca o sobre el rostro. Y eran monedas que supuestamente servían para pagarle a Caronte. Caronte era el barquero que los subía en una canoa al alma, ¿no?, del fallecido, y los transportaba hacia el reino de Hades, que era el destino final, ¿no?, a donde había, bueno, diversos lugares y situaciones diferentes. Bueno, en fin, la cuestión es que esta historia mitológica es un poco la base de la letra de este tema del británico Chris de Burgh. Es un tema que salió en 1982, que te recomienda que no le pagues al tipo que conduce el barco, en este caso un ferry, porque el tema se llama Don't Pay the Ferryman.
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0: Hay una cosa que no sé si tomamos en cuenta cuando escuchamos o hablamos de Take That. Este grupo, este cuarteto, esta boy band de la década de los 90, tiene, al día de hoy, muchos más discos editados de los 2000 a esta parte que lo que sucedió en la época de auge, cuando se conocieron, del 90 al 95, más o menos. Y esto es porque hubo sucesivas reuniones. No siempre participaron todos los miembros, ¿no? El que menos apariciones tuvo fue Robbie Williams. Esto tiene que ver, a lo mejor, con que es el tipo que tuvo más trascendencia, más éxito como solista. El otro es Jason Orange, que apareció un par de veces. Y los que casi siempre editan discos nuevos, el último es de 2023, son Gary Barlow, un poco el fundador de la banda, el que tenía los temas y el que más conocía de música en el comienzo, Howard Donald y Mark Owen. Aquí está pasando uno de los trabajos que comparte ese trío, Take That, desde el año 2018, Lucky Stars.
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0: Como sabemos, Fleetwood Mac es una banda bastante particular, en principio porque tiene décadas de historia y a lo largo de esa historia ha sufrido múltiples transformaciones. Por ejemplo, si escuchás los discos de la primera época, vas a ver que no hay mujeres, son todos hombres. Después ingresan, bastante más tarde, Christine McVie, Stevie Nicks, y se convierten en íconos de ese grupo. Otra cosa es que tiene integrantes estadounidenses y británicos, con lo cual de algún modo rompe esa barrera invisible entre el estilo británico y el estilo estadounidense, que suele ser bastante diferente. Este es uno de los discos más importantes, se llama Tango in the Night, sale en 1987, nace como un proyecto solista del guitarrista Lindsey Buckingham, pero con el tiempo se fue transformando en un trabajo colectivo, integrando al resto de la banda. Es más, va a ser el último en contar con Buckingham, porque después se tomaría el palo, se iba, y el disco de todas maneras permanecería más de, escuchá, 100 semanas en las listas. En Estados Unidos alcanzó el séptimo lugar en el Billboard 200, triple platino el certificado, está pasando Fleetwood Mac, y desde esa placa, Seven Wonders.
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0: No sé si lo conoces a Yarib Moser, es un realizador, guionista, director de cine israelí que produjo en 2024 un documental que se llama We Will Dance Again, algo así como Bailaremos de Nuevo sería la traducción, sobre los ataques de 2023 de Hamas, que tuvieron como epicentro un festival que se estaba realizando en una zona fronteriza y que causó unas 1.200 víctimas, en la gran mayoría civiles. Bueno, esa realización audiovisual, que está disponible en algunas plataformas, tiene su correlato en un tema que editó hace un tiempito Boy George, que es el líder de esta banda, y que defiende la posición israelí, ¿no? Y eso lo puso en conflicto, bueno, con algunos de sus seguidores y también con miembros de su banda. Entonces publicó un videíto donde dijo que el tema lo hizo con inteligencia artificial, porque si hubiese colaborado con otro músico posiblemente hubiera sido cuestionado por el contenido de la letra, y que de esta manera, con la tecnología, pudo hacer lo que quería y llevar la dirección hacia el lugar que se le antoja, ¿no? Sin ningún tipo de oposición. La letra habla básicamente de una defensa de la actividad militar de Israel en la Franja de Gaza, que también ha provocado miles de muertes y ha sido calificado como un genocidio por gobiernos de diferentes partes del mundo. Bueno, en fin, polémicas aparte, aquí está pasando la banda fundada por Boy George, Culture Club, Do You Really Want to Hurt Me?
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0: Una banda formada por hermanos, pero contemporánea, porque su formación fue en California en el año 2008, 2009, un poquito antes de que saliera Talking Dreams, que es el álbum debut que estamos escuchando. Sonaba Echosmith, Cool Kids.
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0: En 1973, a Paul McCartney lo invitan a participar de la banda de sonido de la película James Bond. Entonces, lo primero que dice Paul McCartney es, che, bueno, mandame el libro. Entonces, bueno, obviamente lo lee, ¿no? Y se pone en el difícil desafío de hacer un tema musical que ya tenía un estilo muy marcado. Uno sabe perfectamente cómo suenan los temas de James Bond, pero al mismo tiempo no perder identidad en ese camino, que no se lo morfe la película y seguir siendo él, un ex-Beatle, ni más ni menos. Bueno, de hecho, el tema no suena tan James Bond como algunos otros, ¿no? Este va a ser para una película que se llama Live and Let Die, como el tema, Vive y Deja Morir. Es el film que va a presentar a Roger Moore. Roger Moore es el actor que tiene más edad históricamente a la hora de asumir este papel, un papel que había formado más que nada Sean Connery. Fue el que le dio los primeros toques, el que tuvo la oportunidad de darle un poquito la configuración inicial y después fue variando un poquito más, un poquito menos. Por ejemplo, a Roger Moore se lo recuerda por ser un tipo de una muy fuerte personalidad, que hizo del personaje algo un poquito menos solemne, un cachito más divertido, y que es más, hasta había críticos que decían que no se sabía si era Roger Moore haciendo de James Bond o al revés. Bueno, en ese momento es que Paul McCartney mete este tema en la banda de sonido, convoca a George Martin, el productor de los Beatles, para poner la parte instrumental. Al principio no estaba de acuerdo, y dice, che, ¿por qué no lo grabás con otra banda? Y McCartney se plantó y le dijo, mirá, o lo hago con los Wings, que era su banda, ¿no? O no lo hago. Así que tuvo que ceder y el resultado fue esto que estabas escuchando. Paul McCartney, hay una versión muy linda de Guns N' Roses, como sabemos. Live and Let Die.
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0: Esta es una banda psicodélica en plena década de los 90. Es el grupo comandado por el compositor, cantante y guitarrista John Wozniak. Se formó en 1996 en pleno Nueva York. Mercy Playground, Sex and Candy.
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0: Se lamenta Bruno Mars de no haber sido más vivo, de no haberse dado cuenta cuando era tan joven y estaba, andá a saber con quién, porque es una canción de amor que se llama Cuando yo era tu hombre, así que más o menos te imaginas de qué viene la letra. Pasaba When I Was Your Man.
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0: ocurría la famosa invasión británica en Estados Unidos y una de las bandas que primero tomó la influencia a su favor y convirtió su música en eso que la gente quería escuchar fue este grupo, un grupo pionero, legendario, del rock formado en Los Ángeles, The Byrds. Estamos escuchando I Feel A Whole Lot Better.
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0: En marzo se cumplieron 2 años del fallecimiento de Eric Carmen, este músico de Ohio, de Estados Unidos, que es conocido por temas entre sí bastante diferentes, pero muy exitosos. Es el tipo que compuso y cantó en el 75 All By Myself, que, por ejemplo, hemos escuchado en la versión de Celine Dion. Aquí está pasando Eric Carmen, Hungry Eyes.
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0: suena Ray Davies y los invitados son Metallica, ni más ni menos, que están rindiendo tributo a una de sus principales influencias. Davies había fundado en la década de los 60 The Kinks y este es uno de los temas fundacionales de su obra, de su discografía. Esta versión la hacen juntos. Sonaba You Really Got Me.
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0: Esta es una banda de un lugar que se llama Blackwood, al sur de Gales. Se llaman Manic Street Preachers y tienen 15 discos editados. El último es del año pasado y todavía lo están presentando con una serie de fechas que están agendando sucesivamente en Europa. Vienen ya desde hace tiempo arriba de los escenarios, hacen muy buena música y son nuestros artistas de la semana. Pasaba Manic Street Preachers, Can't Take My Eyes Off You.
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Mira lo que te reservamos para el final. Música islandesa, una banda de blues y rock fundada en ese pequeño país nórdico que dependía en un momento de Dinamarca, que, bueno, tiene esa cultura tan particular y del cual hemos escuchado tan poco, ¿no? Bueno, por lo menos música, Kaleo. Way Down We Go se llama esto. Nos vamos, gente. Nos despedimos. Me han acompañado Jaime Alfredo Núñez en voz artística, Karina Fiori y Virginia Pacetti en contenidos, Pablo Espoto operando controles, está Marcelo Ferraro musicalizando y Javier Retorto en producción general. Esto que llega es Status Quo, Rocking All Over the World. Nos vemos la próxima. Chao.

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1: Hola, hola, buenas, bienvenidos a Una y Mil Canciones, ya lunes 24 de agosto, una semana más que arranca y despidiendo el mes de agosto, nosotros acá estamos en este invierno para no dejarte solo. Como siempre con un equipo que te saluda, con Alejandro Sanz, mirá qué lindo, una noche, con las The Corrs haciendo esta canción. Nacho, desde los controles, te saluda con todo el sonido que estás escuchando. Pablo Sturzenegger en la producción. Mi nombre es Ana Córdoba y así este equipo ya te invita a transitar una nueva semana juntos. Lunes le ponemos las mejores baladas pop en español de otras décadas para disfrutar ahora de Amaia Montero en este arranque. Nacidos para creer, quédate, dale que la vamos a pasar muy bien.

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1: Alejandro Fernández, me dediqué a perderte, dice él en este arranque de lunes. Una balada incluida en el disco Amarte es un placer, que se convirtió en uno de los mayores éxitos románticos de la década. Con una letra cargada de arrepentimiento y emoción, se consolidó como uno de los temas más representativos de su repertorio. Acá lo teníamos y esto comienza así. ¿Estás por ahí? Quédate, dale, no te muevas del dial, que ya te regalamos este de Kudai. Karma, disfrútalo.

¿Con quién se queda el perro? Dicen los Jesse y Joy. Y esta pregunta tiene que ver con parte de... bueno, el álbum. Justamente le pusieron el nombre de esta canción al disco, el homónimo. Así se dice, año 2012, y los escuchamos.

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1: A medio vivir, ¿te acordabas? De Ricky Martin. Pero no está solo, está con Carin León en esta combinación perfecta, ¿eh? Del año 2025, una reversión de un tema que ya conocemos. Seguimos, lunes, una y mil canciones, te lleva al año 1998 para escuchar H&N. Levantamos el ritmo en este invierno y bailamos con Salomé.

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1: Sencillo que transmite un mensaje de aceptación y cierre de ciclos, con un estilo íntimo y moderno, esta canción refleja la madurez artística de su intérprete y fue presentada como parte de una campaña que promueve la cultura de la aceptación, justamente. Laura Pausini nos traía este Chao. Para sumar ahora a Jennifer López, ¡wow! Y nos quedamos con este hitazo del 99, No me ames.

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1: Manuel Turizo, presente en este lunes de Una y Mil Canciones con Capó. Vamos a escucharlos y esto es Qué Pecao.

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4: ¿Cómo venimos? Muy difícil y complicado el lunes arrancar con todas las actividades, la rutina, pero con música siempre es mucho mejor. Ahora con Ricardo Montaner y Lisa Humet te ayudamos a pasarla mejor. Dale, que si bien estés, soy feliz con la voz de Bomba Estéreo. Disfrútalos.

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1: Balada romántica que une dos voces de gran potencia interpretativa. ¿O no? Una producción cuidada y un mensaje de amor eterno. Bueno, acá tenías a Luciano Pereyra y a David Bisbal. Un tema que se convirtió en un lanzamiento destacado del año pasado, ¿eh? Te sigo amando, así los teníamos y los escuchábamos. Invierno 2026, seguimos regalándote más hits. Nos vamos al 2013. Carlos Vives nos trae La Gota Fría.

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1: Lindos recuerdos, buenas canciones y Café Tacuba con este De este lado del camino pasaba por una y mil canciones. Año 2012 allá nos fuimos. Seguimos viajando en el tiempo, ¿te acordás de ella? Cristina Aguilera, reconocida por su voz y su capacidad para fusionar pop, soul, rhythm and blues, con más de 75 millones de discos vendidos, múltiples premios Grammy y Latin Grammy, se consolidó como una de las artistas más influyentes de su generación. Una carrera que marcó la escena pop internacional. Y este tema que se lanzó en el 99 fue el sencillo que la catapultó a la fama mundial. Genio atrapado, lo escuchamos.

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1: Arroba Ana La Córdoba, por si querés seguirme, mandarme algún DM, comentarme lo que tengas ganas. Ahí estoy en Instagram, te espero. Ahora Julieta Venegas, con la Orquesta de Baja California y este Eres para mí. Un sinfónico en vivo, disfrútalo.

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4: Manu Chao haciendo Me gustas tú, año 2001. Allá vamos.
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Quédate en este Unimil Canciones, que se está yendo Diego Torres y Edén Muñoz, mi norte y mi sur, y nosotros seguimos con vos, como siempre, regalándote las mejores baladas pop de otras épocas. Año 1984, se viene una de las canciones más emblemáticas de la Argentina, compuesta por Oscar Tabernizo. Esto fue lanzado originalmente como sencillo justamente en el 84 y se convirtió en la segunda pista de su destacado álbum Soy lo que soy. Como el juez a la verdad, Sandra Mianovich.

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1: Un poquito de Fito Páez no venía mal para este Una y mil canciones de lunes, 11 y 6. Y se viene Reik. Vamos a escucharlos con este Mientes.

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1: Acá estamos con Axel, año 2007. Allá vamos. 1 y 1000 canciones te regala este. Se llama Si va a ser, será. Disfrútalo.

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latino con reggaetón, logrando gran repercusión internacional, una producción moderna y un videoclip de alto impacto. Un tema que se convirtió en uno de los cortes más exitosos de ese año, año 2018 ya. Thalía, Nati Natalia, No Me Acuerdo. Seguimos disfrutando de este lunes 24 de agosto, minutos finales. Se viene David Bisbal. Quédate ahora con Dígale.

Nos vamos, nos estamos yendo con Volverte a Ver, con Juanes. Y uno más a cargo de Marcela Morelo. Lunes 24 de agosto, acá nos estamos despidiendo de este Uni Mil Canciones. Nacho en controles, Pablo Sturzenegger producción. Mi nombre es Ana Córdoba. Cerramos con La Fuerza del Engaño. Gracias a todos por estar ahí. Hasta mañana. Chau.

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Señoras y señores, queridos amigos, bienvenidos. Buenas, buenas. Arrancamos, comenzamos de esta manera el programa folclórico más federal de la República Argentina. Bienvenidos a todos aquí, arrancamos en este lunes 24 de agosto. Ya estamos casi, o sea, la última semana, ¿no? Porque el lunes que viene es 31. Así que bueno, una semana y un día ahí que nos queda de este mes de agosto. Bienvenidos a todos, ¿cómo andan? Acomódense, pasen para disfrutar toda la semanita completa aquí en Caminos Folclóricos, ¿eh? Claro, no hay feriado esta semana. Bienvenido Carlitos en la operación técnica. ¿Cómo le va, amigo? Bienvenido. Bienvenida Floppy también aquí a la producción de piso. Mi nombre es Diego Sicosi y aquí estamos con todo el equipo para compartir, como siempre, como cada día, toda nuestra música folclórica, todo nuestro folclore argentino, ¿eh? Como te gusta a vos, como sabés que pasamos todas las canciones que quieras. Bienvenidos a todos. Bueno, así arrancamos la semana. Vamos a estar todos los días, ¿eh? Gracias a la dirección de la radio que lo hace posible con diferentes conexiones, streaming, antenas, internet, todo junto. Y muchas radios amigas capturando la señal en este momento. Así que muchas gracias a la dirección de la radio. Prepárate unos matecitos. Sí, sí, sí, unos matecitos para disfrutar grandes canciones. Arrancamos con Nahuel Penici en vivo. Así nos trae desde Cosquín, el que toca, nunca baila. Bienvenidos.

Era, escuchábamos a los del Portezuelo que nos iban trayendo en el Jardín de la Ilusión. Bienvenidos a los que recién se suman, pasen, acomódense. Esto es Camino Folclórico. Seguimos escuchando a José Luis Aguirre, que así nos trae La Transerrana.

Hola a todos, ¿cómo están? Mi nombre es Martín Apple, soy el cantante de Tonight. Y bueno, quería mandarle un saludo muy grande a Diego y a toda la gente del programa Caminos Folclóricos. Un beso enorme desde Jujuy. Nos vemos dentro de poco. Chau, chau.

Y así de esta manera pasaba, con una ovación y el público de pie, esta samba para olvidar. Qué cantores, qué lindo, se animaron al folclore y lo hicieron muy bien. Rodrigo Tapari, Ángela Leiva, samba para olvidar, en vivo en el escenario de Cosquín. Seguimos escuchando al chaqueño palavecino, que así nos trae De Pura Cepa.

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1: Un saludo grande para toda la audiencia de Camino Folclórico, para el amigo Diego. Soy Lázaro Caballero de Formosa y sigan escuchando este gran programa.

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4: Estamos de vuelta, queridos amigos, para disfrutar de esta canción, de este chamamecito que se viene. Un gran clásico, ellos dicen, como lo hacían nuestros padres aquí. Y ahora con ustedes cantándolo bien fuerte. La Oma, de esta manera, así llega Destino San Javier.

0: Pasaba Destino San Javier con el clásico, el chamamecito, ¿no? De cada show, La Oma. Seguimos escuchando más chamamé, más del litoral argentino, de la mano de los Saloncitos, que así nos traen ¡Ay, amor!
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0: Muchas gracias, Cosquín. Muy buenas noches.
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Cueca del vino nuevo, claro que sí, como la cantaba con los Chalcha, así pasaba Facundo Sarabia, Cueca del vino nuevo. Seguimos en vivo, suena Mario Álvarez Quiroga, que así nos trae La Rosa del Alma Mía.

Ya se ganó el corazón de todos ustedes, pero quiero invitar a un amiguito, como a mí me invitaron hace 25 años, y aprovecho a mandar un beso grande a León Gieco desde acá, con todo mi amor de siempre, el papá de todos. Y revivir aquella escena con un niño que a mí me emociona mucho y que yo considero y confío en que tiene una estrella especial que lo va a acompañar, si Dios quiere, por muchos años, y va a llegar al corazón de mucha gente, como lo ha hecho ya esta noche con todos ustedes. Recibamos nuevamente en el escenario a Milo esta noche.

Está lindo, con una ovación. Y el enorme gesto, obviamente, ¿no? De los grandes artistas, aquellos que están empezando, que empiezan a recorrer peñitas, ¿no? De a poquito, juntando ahí algunos seguidores que vayan, porque claro, al principio no juntan ni un manguito, nada. Y de la nada, Abel Pintos te invita a cantar el escenario Milo Marotti, ahí en Cosquín, junto a Abel Pintos. Nos traían cuando llegue el halo de ese niño, que ya debe estar más grande, debe estar cantando tremendo en este momento. Vamos a seguirle los pasos. Seguimos escuchando el chaqueño para vecino, que los trae La Taleñita.

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5: Continuamos, queridos amigos, aquí en Caminos Folclóricos estamos para disfrutar grandes canciones. Bloquecito de chacareras, de gatos, de escondidos. Llega Hugo Torres con este hermano Cacuy.

Así pasaba Hugo Torres, hermano Cacubi, nos iba trayendo. Seguimos escuchando esas juntadas que aparecen en los escenarios de los festivales. Los Carabajal y los Nocheros, así nos cantan Boquita de Luna.

0: Los Rocheros.
1: Muchas gracias. Gracias.
2: Qué lindo, Los Carabajal. En 2025, puesto en Cosquín. Los Cara con Mulla. Ahí el último Cosquín del querido Mulla junto a Los Nocheros. Así pasaban Boquita de Luna. Seguimos escuchando las voces de Orán. La Chicharra Cantora.

0: Solito sale el cantar, más chacarera, el chaqueño para vecinos.
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3: Hola, ¿qué tal? Facundo Toro les envía un cariño enorme para todos. Y bueno, muchos éxitos en esta vida. Muy buen año para todos. Dios quiera que pronto nos veamos en algún festival, o en alguna peña, o invítenme a un asado, o en cualquier lado.
0: Gracias, Facu. Y seguimos, seguimos, porque llega Roxana Carabajal, que así nos trae Despierta en el Salitral.

De esta manera, Lázaro Caballero, una de las chacareras más pedidas de todo su repertorio, más cantadas, lindo adorno, Pamia Pero nos traía justo como lo decía él desde Cosquín. Comunicate a nuestro WhatsApp, estamos en el 221-476-0021, 221-476-0021. Llega la tonada que así nos trae La Fuerte.

Así pasaba Orellana Luca, también en vivo, desde el escenario de Jesús María con El Milenario. Te repito, nuestro WhatsApp para que te comuniques es el 221-476-0021. Seguimos ahora sí escuchando grupos que nos mandan su material para sonar en Caminos Folclóricos. Nos mandan el material y suenan, nada más. Grupo Temporal, adiós, que te vaya muy bien.

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3: Estamos de vuelta, ahora sí, para disfrutar grandes canciones y escuchar qué linda melodía. Qué linda canción de su primer álbum en 2020, Los Chicos de Aire. Así nos traen La Luna.

aire. Así pasaba, nos traía la luna desde Cosquín 2023. Seguimos escuchando a Cristian Herrera cuando estaban los matacos. Así nos trae la marrupeña.

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No, este eterno amor en vivo desde el Festival de Diamante en Entre Ríos. Así pasaba el indio Lucio Rojas antes de la despedida. Escuchamos a Brisas del Norte con este ritmo de carnaval.

así arrancamos la semana. Lo que se viene entonces, toda la semanita, queridos amigos. Muchas gracias por acompañarnos. Escuchábamos a Facu Lema que nos traía Jurabas Tú. Finalizando el programa el día de hoy, arrancando la semana, como te decía. Muchas gracias, queridos amigos, por acompañarnos. Carlitos en la operación técnica, Floppy aquí en la producción de piso. Mi nombre es Diego Sicosi y gracias también a la dirección de la radio que hace posible que estemos en cada programa con todos ustedes. Nos vamos con destino. Destino San Javier, claro que sí. ¿Por qué será si nos trae? Y será hasta mañana. Esto fue Camino. Chau, chau.

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0: Hola, ¿qué tal? ¿Cómo les va a todos? Muy, pero muy buenos días. Bienvenidos, bienvenidas a este nuevo amanece.
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0: Amanece del 25 de agosto, martes. Hoy es martes, sí. Ayer no estuvimos al aire, por mi parte, por otros compromisos, pero aquí estamos nuevamente reencontrándonos con cada uno de ustedes en el arranque de una nueva jornada, donde la temperatura sobre la ciudad de Hernando es de 5 grados, térmica 1 grado, mayormente cubierto, humedad del 100%, viento del sector norte a 16 kilómetros por hora. Martes, donde la máxima llegaría a 20 grados, nubes dando paso a algo de sol y con brisa. Hacia la noche, con brisa, por otra parte, principalmente claro, una mínima de 8 grados.

0: A ver qué tenemos en efemérides, las presentamos.
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0: Efemérides de un 25 de agosto. A ver qué podemos mencionar aquí de este listado. Bueno, es el día, se celebra el Día Mundial del Peluquero en conmemoración a la fecha de 1270. En la que murió el rey Luis IX de Francia, quien en su reinado declaró hombre libre a su peluquero. En Argentina comenzó a celebrarse el 25 de agosto de 1877, cuando se fundó la Sociedad de Barberos y Peluqueros, que se festejó ese día en el Teatro Coliseo de Buenos Aires. Muy bien, para todos los peluqueros y peluqueras, felicidades. Al igual que cada uno de ustedes que están cumpliendo años o alguna persona que conozcan, que celebren algún acontecimiento especial, felicidades también en este 25 de agosto. No hay mucho más para mencionar. Las demás efemérides que tenemos aquí en pantalla son internacionales, Presentó
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0: Es momento de compartir la música. 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

0: música en esta mañana de amanece. Música bien nuestra. Cara Fea, Tamara Castro, Los Nocheros y Mercedes Sosa.
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0: 7:57 minutos, 5 grados, la temperatura térmica 3 grados, humedad del 100%, viento del sector noreste a 12 kilómetros por hora, cielo mayormente cubierto. Milei volvió a Rosada después de 24 días para reunir al gabinete, eje de la morosidad y el rumbo económico. El presidente de la Nación llegó a las 9:24 de ayer lunes y reunió al equipo casi completo. Los indicadores no reflejan una crisis, precisaron. El gobierno buscará sumar poder en el Consejo de la Magistratura. Las autoridades nacionales aumentarán su influencia en el organismo encargado, entre otras cuestiones, de designar, desplazar y sancionar a los jueces. Mientras tanto, Patricia Bullrich avanza en el Senado con los pliegos pendientes. Señales mixtas. La Argentina se encuentra en medio de datos que mejoran el ingreso de dólares, pero complican la inflación. A un día de una licitación clave de deuda en pesos, el contexto internacional sigue condicionando a los mercados locales con tasas más altas y el petróleo que no baja de los $90 por barril. Caso Cerimedo, 120 días de prisión preventiva para los dos detenidos vinculados con el arma usada en el ataque. El hombre identificado como Roger Aze y la mujer Paola Andrea deberán cumplir la condena en la cárcel, la misma en la que se encuentra el consultor político. La inflación de agosto podría bajar hasta el 1,6% y volver a niveles de mediados 2025. Las consultoras privadas recortaron sus proyecciones para agosto y estiman una inflación entre el 1,6 y 1,9%. Alimentos y bebidas aparecen como uno de los principales factores detrás de la desaceleración. Boom exportador, la carne vacuna generó 2.768 millones de dólares en los primeros 7 meses del año. Impulsado por un salto en los precios internacionales y la firme demanda de China y Estados Unidos, el ingreso de divisas trepó un 41,8% interanual. Presionado por la economía, Milei vuelve a sacudir la interna y no deja margen para la diferenciación. El presidente Javier Milei volvió a la carga con el discurso agresivo marcado por descalificaciones. Busca alinear sin fisura funcionarios y legisladores. La cerrazón del mensaje impactó sobre todo en el interior del oficialismo. Reforma del Banco Central e inocencia fiscal. Milei se reunirá con sus legisladores antes de una nueva pelea legislativa. El presidente encabezará en el día de hoy una cumbre con los senadores y diputados de La Libertad Avanza antes de los debates que se llevarán a cabo mañana miércoles y el jueves en ambas cámaras. En la Cámara Baja, la bancada oficialista buscará la media sanción para los dos proyectos que más obsesiones tienen sobre el mandatario. La hija de Sergio Denis se confirmó que apelará el fallo por la muerte del cantante. Dijo que la familia apelará la decisión judicial que rechazó el pedido de indemnización por el accidente que sufrió el cantante en Tucumán. Está en manos de nuestros abogados, aseguró. Una prepaga admitió un error en los estudios de Maradona y Don Diego y explicó los motivos. El inconveniente se habría originado luego de la primera admisión de Diego Maradona padre en el sistema de laboratorios, según supo la Agencia Nacional Argentina. Sesión del miércoles en diputados, la oposición analiza emplazar comisiones para tratar el endeudamiento familiar. Unión por la Patria y otros bloques buscan recuperar la iniciativa e instalar un tema que al gobierno le está costando explicar. Fernando Espinosa afirmó que Argentina que la Argentina que viene es con Axel Kicillof presidente y con la juventud como protagonista. El intendente de La Matanza y titular de la FAM participó del lanzamiento de MDF Juventudes en San Martín junto a Axel Kicillof y Verónica Magario. Tragedia en Altagracia. Ordenaron detener al conductor de la RAM y agravaron la acusación. Carlos Ríos permanece internado con custodia policial después del choque en el que murieron 4 personas. El fiscal amplió la imputación e incorporó la conducción temeraria. 2 nuevos detenidos por grooming y abuso en el norte de Córdoba. 1 es policía en actividad. La causa de Villa María de Río Seco ya tiene 14 arrepentidos y se espera otro más en las próximas horas. La víctima tienen entre 12 y 14 años. Prunoto negó que haya contratado fantasmas en la legislatura provincial y responsabilizó a los legisladores por sus asesores. La vicegobernadora y titular de la legislatura defendió el funcionamiento de la unicameral tras el caso del ex asesor de Ramón Flores, investigado por grooming y abuso sexual a menores. Aseguró que las altas y bajas del personal dependen de cada legislador. La Universidad Nacional de Córdoba asistirá a 29 investigadores del CONICET ante la falta de financiamiento. La UNC puso en marcha una medida excepcional para acompañar a investigadores e investigadoras pertenecientes al CONICET que quedaron sin financiamiento tras finalizar sus becas y que deberán esperar hasta 2027 para conocer su incorporación a la carrera de investigador científico y tecnológico. La decisión alcanza a 29 profesionales vinculados a unidades académicas e institutos de la UNC y contempla una ayuda económica transitoria equivalente a una beca doctoral universitaria cercana a 1,2 millones mensuales de pesos que se mantendrá hasta agosto de 2027. El anuncio fue realizado por el rector de la Universidad Nacional de Córdoba, el magíster John Boreto. Los Reartes contó en el colegio que la habían abusado, condenaron a su madre y a la pareja. La víctima contó en la escuela lo que había sufrido y a partir de ese relato comenzó la investigación. El hombre recibió 6 años de prisión y la mujer 3 años de ejecución condicional. El juicio se desarrolló en los tribunales de Río Tercero. En el ámbito local y regional, la 71ª Fiesta Nacional del Maní presentará su grilla de espectáculos. La Municipalidad de Hernando, a través de la dirección de la Fiesta Nacional del Maní, realizará este martes, hoy 25 de agosto a las 11 horas, la presentación oficial de la grilla de espectáculos de la 71ª Fiesta Nacional del Maní. El anuncio se llevará a cabo en el Salón Blanco Municipal Héroes de Malvinas, recientemente puesto en valor por el municipio. La edición 71 de la fiesta se desarrollará durante 3 jornadas, viernes 6, sábado 7 y domingo 8 de noviembre en Plaza San Martín de Hernando, manteniendo el formato que se viene implementando los últimos años. Además de los espectáculos, el evento contará con el tradicional exposición industrial, comercial, artesanal y microemprendimientos y el patio de comidas Manicero atendido por las instituciones de la ciudad. 11 de la mañana, anuncio oficial de la Fiesta Nacional del Maní. 45 años de voces y encuentros, el coro municipal de Hernando celebró su historia junto a coros de la región. El elenco anfitrión compartió una noche especial con agrupaciones de General Dehesa y Arroyo Cabral, en un encuentro que también reconoció los 25 años de Ariel Rodríguez como director. Cooperativa de Obras, Servicios Públicos y Sociales de Hernando Limitada está comunicando un corte de energía para el próximo miércoles 26 de agosto de 13 a 16 horas. Estará afectando toda la zona de cobertura de COPER, urbana, rural y parque industrial de Hernando, Pampa, Yasta Sud, Punta del Agua y Las Isletillas. El motivo de este corte tiene que ver con el mantenimiento por parte de EPEC en la línea troncal de 33KB. Va a ser mañana miércoles de 1 a 4 de la tarde. Ya está en marcha la renovación de las soberanas y se prepara una nueva edición. En diálogo con RH1, la actual princesa nacional del maní, Jazmín Aramburú, y Víctor Palacio, integrante del área Delegaciones y Reinas de la Fiesta Nacional del Maní, brindaron detalles sobre las actividades que ya están en marcha y anticiparon algunas de las novedades de cara a la próxima edición. El primer paso será la preselección de candidatas a reina, virreina nacional del maní, instancia que se realizará este domingo 30 de agosto. Las interesadas tienen tiempo para inscribirse hasta el viernes 28 de agosto. Las postulantes deben tener entre 16 y 25 años, contar con el secundario terminado o en curso y no haber sido anteriormente reina nacional. Sí pueden participar quienes hayan obtenido previamente un título de reina provincial. Uno de los cambios que tendrá esta edición está relacionado con la representación de la fiesta. El tradicional esquema de reina, virreina, princesa y embajadora tendrá una modificación. El título de embajadora quedará, al menos por ahora, en la situación de stand-by. Talleres lo ganaba, pero Rosario Central se lo empató y terminó sufriendo 2-2 en el Kempes. El equipo de San Paoli se imponía con goles del uruguayo Martínez y de Pietri hasta que el canalla lo igualó con un doblete de Ángel Di María. Con polémicas el encuentro cerró la sexta fecha del Clausura. 5 grados marca el termómetro aquí sobre la ciudad de Hernando. Se anuncia una máxima de 20, nubes dando paso a algo de sol y con brisa. Hacia la noche una mínima de 8 grados. 8 de la mañana, 9 minutos en todo el país.
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3: Repaso de los sorteos del día de ayer de cada una de las quinielas. Arrancamos con el sorteo La Previa por Nacional Primeros Premios. 6.268 Buenos Aires, 5.132 Santa Fe, 7.932 Entre Ríos, 4.083 Quiniel de Córdoba, El Niño, 4.702. Primera de la mañana nacional, 4.563 Buenos Aires, 1.445. Santa Fe, 8.854, Entre Ríos, 2.239, Quiniela de Córdoba, 4.771, El Excremento. Pasamos a los sorteos matutinos nacional, 1.163, Buenos Aires, 7.337, Santa Fe, 1.137, Entre Ríos, 3.691, Quiniela de Córdoba, 2.903. Vespertina Nacional Primer Premio, 3.170, Buenos Aires, 4.632, Santa Fe, 0.787, Entre Ríos, 4.683, Quiniela de Córdoba, la cabeza, 0.434. Cerramos con el sorteo nocturno del día de ayer, Primer Premio Nacional, 3.169, Buenos Aires, 3.620, Santa Fe, 5.874, Entre Ríos, 5.612, por Córdoba, El Cementerio, 8.594.
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0: Tiene días nada más este tema, Tirado se llama. Antes escuchábamos a Bambi. Ah, no, Bambi y Miranda no, lo escuché yo solito. A No Te Va a Gustar, De Nada Sirve. Música, linda música. Cuando pasaron 24 minutos de las 8 de la mañana, presentó Alimentar.
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12: El gobierno busca ganar poder en el Consejo de la Magistratura. El gobierno de Milei busca aumentar su influencia en el Consejo de la Magistratura, el organismo encargado de intervenir en la selección, sanción y eventual remoción de jueces. La renovación de representantes abre una disputa política por los lugares que ocuparán oficialismo y la oposición. Desde la Casa Rosada pretenden aprovechar la nueva composición para avanzar con su agenda judicial y tener mayor capacidad de decisión dentro del organismo. El dólar vuelve a ser protagonista. El mercado cambiario vuelve a estar en el centro de la escena económica. Este martes se siguen de cerca las diferentes cotizaciones de la divisa, mientras inversores y empresas observan la evolución de las reservas, las tasas de interés y la actividad económica. La cotización oficial y los dólares financieros muestran movimientos diferentes y el gobierno busca mantener la estabilidad cambiaria en un escenario atravesado también por las expectativas electorales de cara al 2027.
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12: Estados Unidos endurece la presión contra Irán. Estados Unidos anunció nuevas sanciones económicas contra Irán, mientras Teherán advirtió que cualquier país que colabore con esas medidas podría considerado ser partícipe de una agresión. La tensión aumenta en Medio Oriente y Washington no descarta nuevas acciones militares. Irán, por su parte, amenaza con responder con dureza. El conflicto mantiene alerta a los mercados internacionales y a los países de la región.
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12: La selección ya piensa en las eliminatorias. La selección argentina, que dirige Pablo Prigioni, inicia la segunda fase de las eliminatorias FIBA rumbo al Mundial de Qatar 2027. Con un arrastre de 5 triunfos y una derrota, la Luis Celeste debuta este jueves 27 de agosto ante Puerto Rico en Mar del Plata y visitará a Canadá el 31 de agosto.
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14: Minutos ya pasaron de las 8 de la mañana. La temperatura aquí en nuestra ciudad es 5 grados, térmica 3 grados, humedad del 100%, viento soplando el sector noreste a 12 kilómetros por hora, cielo cubierto, una máxima de 20 grados, nubes dando paso a algo de sol y con brisa se anuncia para el día de hoy. Hacia la noche, mínima 8 grados, con brisa al anochecer, por otra parte principalmente claro. Mañana miércoles, 25 grados la máxima, 11 grados de mínima, principalmente soleado, con viento en la mañana, con brisa en la tarde. El jueves, con viento en la mañana, intervalos de nubes y sol, máxima 20, mínima 7. Para el viernes, parcialmente soleado, máxima 20 grados, mínima 9. El día sábado, principalmente cubierto, unos pocos chubascos, 20 grados de máxima, 8 grados de mínima. El día domingo, principalmente soleado, máxima 20, mínima 8 grados. Escuchamos a Matías Lenardón.
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15: ¿Qué tal? ¿Cómo les va? Buen día para todos. Vamos al pronóstico para esta jornada del día martes 25 de agosto. Aquí en la zona de Hernando, un saludo para toda la audiencia de RH1 Radio Integración. Bueno, martes, donde tendremos hoy cielo con nubosidad variable en toda la zona. El cielo va a estar entre parcial, algo nublado. El viento que va a estar soplando del sector noreste lo va a estar haciendo de forma moderada con ráfagas que podrían estar por encima de los 40-45 kilómetros en la región. Hemos tenido viento toda la noche, toda la madrugada, de forma moderada. Se espera que ahora durante la mañana calme un poco su intensidad, pero pasado el mediodía va a volver a aumentar la intensidad del viento. El cielo va a estar con nubosidad variable, como decimos, y las temperaturas máximas hoy entre los 20-22 grados en horas de la tarde. Pasamos al día miércoles. Bueno, mañana tendremos un ascenso importante de las temperaturas, 24-26 grados de máxima se esperan para la tarde del día miércoles en esta zona, con circulación de viento del sector norte de forma moderada con ráfagas que podrían estar por encima de los 50-55 kilómetros y el cielo con nubosidad variable en toda la región, cambiando el viento hacia la noche del sector sur por la llegada de un frente frío que se va a sentir a partir del jueves. El jueves el viento sur va a ser de forma moderada a lo largo del día, provocando un descenso de las temperaturas, donde tendremos máximas en orden de los 18-20 grados para esa jornada, cielo con nubosidad variable en toda la zona. El viernes seguimos con nubosidad variable, el cielo va a estar entre lo que es algo parcialmente nublado y las temperaturas máximas entre los 20-21 grados en la región con circulación y viento débil del sector este-noreste. Así el fin de semana seguimos con ambiente fresco, mínimas por debajo de los 8 grados y máximas en orden de los 20 para el sábado y el domingo con nubosidad variable, tiempo inestable y el viento soplando del sector noreste de forma débil. Eso es todo, será hasta mañana.
14: Muchísimas gracias, Matías, será hasta mañana.
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14: El dólar oficial en la jornada de ayer registró una suba nuevamente, 480 pesos para la compra, 1.480 pesos para la compra, 1.530 pesos para la venta, el oficial. El blue, 1.518 pesos para la compra, 1.565 pesos para la venta. El mercado físico de Rosario, en la jornada del lunes, el maíz lideró la actividad con ofertas mayoritariamente alcistas. La soja también recuperó terreno, mientras que el trigo mantuvo una operatoria acotada. Destacó el retorno de referencias abiertas por sorgo. En cuanto a los precios, para la soja las cotizaciones encontraron su mejor valor en 525 mil pesos la tonelada, tanto para la entrega disponible como para las fijaciones de mercadería. En el girasol, ante un incremento marginal en la cantidad de demandantes, las posiciones comprendidas entre diciembre y marzo del año próximo volvieron a ofrecerse en $450 la tonelada. Por el trigo, $225 la tonelada fue una vez más la oferta para la entrega disponible, mientras que para las posiciones a futuro septiembre y octubre se sostuvieron en $230 la tonelada. Por el maíz, para la entrega más cercana, el disponible se negoció en $180 la tonelada, por encima de los valores registrados el pasado viernes. El maní industria, 675.450 pesos.
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14: Segunditos y llegamos a las 9 de la mañana. Gustavo Herranz, Maggie Manavela ya están en los estudios de la radio. Claudia Torrado también. Buenos días, ¿cómo les va, chicos?
17: ¿Cómo le va, señor? ¿Todo bien? ¿Cómo anda, Maggie?
14: Muy bien.
18: ¿Cómo andan?
17: Mañana intento salir el sol recién. Sí. Pero intenta.
14: Sí,
17: el sol, la verdad que el gran ausente, ¿no? Uh-huh. Ayer salió un ratito. Yo estaba en Villa María ayer al mediodía. Salió un ratito. Pero después se vino el viento ese.
14: Claro.
17: No hemos tenido la temporada de vientos todavía.
14: No. No sé si vendrán, pero...
17: Ah,
18: en septiembre.
17: Sí.
14: Siempre fue en agosto. Generalmente fue en agosto.
17: Yo ni le cuento. Claro,
18: pero digo que van a llegar más tarde, en septiembre.
14: No está funcionando. Claro. Ya lo vamos a...
19: Eso es lo que me percataba.
14: No. Arrímese un poquito más.
19: No hay.
14: Bien, decíamos que generalmente era en agosto. Sí. A lo mejor ahora se ha corrido esa temporada para el mes de septiembre, como dice Maggie. Sí. Pero algo de viento hemos tenido. Yo lo noto el viento.
17: Sí.
14: El cambio en las hojas al frente de mi casa o en el patio de mi casa.
17: Ah, claro, las hojas que van y vienen.
14: Van y vienen.
19: Es buena,
17: Está bien. Ayer hubo viento fuerte un rato, de entre las 2:30 más o menos, hasta las 6 de la tarde, más o menos, después como que...
14: Sí, yo llegué medio tarde, Hernando, pero...
17: Entró a parar.
14: Cuando llegué se sintió el calor y me costé dormir un rato a las 7, porque hacía de las 6 de la mañana que estaba...
17: Estaba dando vueltas, está bien. Sí, yo ya también tuve un día de loco ayer. Terminé como a las 10 de la noche.
14: Como buen lunes.
17: Sí, muy lunes.
14: Muy lunes.
17: Muy lunes, sí, la verdad que sí.
19: Como lunes, pero atropellado también me pasó a mí.
17: Bueno.
19: Como que estaba todo atropellado.
17: Vio que la mañana empezamos con el paso cruzado acá.
19: Mañana me llevó puesta, como que...
17: Una cosa que no andaba, el otro que no andaba, viste, cuando empezás así y después te querés equilibrar... Por Dios.
14: ¿Qué ha pasado?
17: Ahí la máquina, se clavó una máquina.
14: Vi un movimiento raro acá, me gustó cómo quedó la exposición.
17: Claro, se clavó una máquina, qué sé yo, después no sé qué no salía. Después, vio esas cosas que no tienen explicación, sí. Que vos vas, prendés, enchufás y sigue funcionando.
14: Son máquinas.
17: Bueno, hoy presentación de los eventos de la Fiesta Nacional del Mani, ¿no?
14: Exactamente.
17: Perfecto.
14: A las 11 de la mañana.
17: Vamos a estar transmitiendo en directo para la radio también, ¿eh?
19: Así es. Vamos a transmitir desde acá.
17: Claro, no solamente en el Facebook, sino también a través de la radio. O sea, uh-huh, que vamos a estar en cadena con nuestro pequeño multimedio para que toda la gente, como sea, escuche lo que pasa, lo que uh-huh se viene, ¿no?
19: Así es.
17: Ya ayer tuvimos a Víctor Palacio y a la princesa de la Fiesta Nacional del Mani. Bien la nota, me gustó la nota ayer, ¿eh?
19: Hermoso.
17: Sí, sí, un lindo momento vivimos ayer con ellos. Bueno, estoy laborando, sigo trabajando con el tema este de la persona asesinada en dictadura militar. Ayer nos apareció supuestamente otro caso. Bueno, estuve chequeando, hay un registro único de víctimas de terrorismo de Estado. RUBTE se llama. No sabía que existía eso.
14: Yo
17: me he llevado a meterme en terrenos que no conocía.
14: Claro.
17: Y ayer sí, con la inteligencia artificial, que bueno, no hay mucha más manera de rastrear esto si no la usás, ¿no? Porque uh-huh, ¿cómo buscas?
14: Y más si por ahí uno desconoce, por ejemplo.
17: Claro, entonces sí, la inteligencia artificial me identificó el RUBTE, me pasó el registro y señala con nacida en Hernando una sola víctima del terrorismo de Estado. La otra persona, no voy a dar el apellido, hablé con su hermana directamente. Ella me dijo que su hermano sí había sido víctima del terrorismo de Estado, pero había fallecido por una enfermedad.
19: Bien.
17: No había sido, sí, había sido detenido, pero muere después, es liberado y muere después por una enfermedad. Lo mismo me corrobora el RUBTE. Bueno, hay publicaciones que hablan de que esta otra persona sí nació en Hernando, pero no. Según el registro y según su hermana, no.
14: No nació aquí.
17: Nació en Hernando, pero no muere asesinado, sino que muere por una enfermedad.
14: Por una enfermedad.
17: Y todos los registros que hemos consultado dan cuenta de que es una sola persona nacida en Hernando, asesinada por la dictadura, entre 1976 y 1983.
14: Exacto.
17: Nos inscribimos a esa, ¿no? Uh-huh. Así que, bueno, es muy probable que el miércoles ingrese un proyecto de resolución al Consejo Deliberante para poner en evidencia este tema y dejarlo en los archivos municipales como constancia, ¿no? Así que, bueno, en eso estamos laburando. Ayer estuvimos intercalados. Estuvimos hasta las 11 de la noche, estuvimos dando vuelta con ese tema anoche, que lleva como un mes de laburo, ¿no? Uh-huh. Pero bueno, ahora ya ha quedado redondeado, así que bueno. Hoy viene la gente de la Semana Provincial del Estudiante. Van a estar con nosotros esta mañana. Tengo entendido que mañana hay conferencia de prensa.
14: No, eso
17: me dijeron off the record, pero bueno, los vamos a tener acá esta mañana.
14: Yo he visto algo en sus redes sociales, que hay un encuentro deportivo, que invitan a inscribirse.
17: El acto inaugural es un viernes esta vez, no es lunes.
14: Un viernes.
17: Sería el viernes 4, tengo entendido. Claro, 4 de septiembre inauguraría la...
14: Y el sábado 5 se hace una preselección de las candidatas, porque me convocaron para ser jurado.
17: ¿Usted es jurado, Boreto?
14: Por tercer año, cuarto año.
17: ¿Quién lo
14: año.
17: Ha visto y quién
18: Ay,
17: lo
18: qué
17: ve?
18: Lindo.
17: ¿No?
14: El único caballero ahí.
17: ¿Qué tal, Boreto?
14: Yo soy el como el pachano.
17: ¡Qué barrio!
14: El malito del... Pachano. Le tiro esas preguntas.
17: Claro, ahí está, viste, claro. Ahí está.
14: No, bonito. me gusta.
17: Claro que lindo eso, sí, por supuesto. Bueno, así que, el 4 sería el acto inaugural. Esta mañana van a estar con nosotros los chicos. Mañana hay corte general de energía, gente,
14: sí,
17: ¿no?
14: Sí, de 1 a 4. De 3
17: a 3 horitas.
14: En todo Hernando y en toda la zona.
17: Efectivamente. Porque es la planta, o sea, la planta transformadora la que van a trabajar.
14: La de 33 kV.
17: Claro, la que está allí en la cooperativa. Uh-huh. Entonces, bueno, se corta absolutamente todo el suministro.
14: O sea, adelantar trabajo, si hay mucha gente que utiliza por ahí la siesta, porque tiene diversas actividades, normal. Adelantarlo.
17: Mañana no va a poder.
14: No va a poder.
17: Así que, bueno, dormir la siesta obligadamente. Así que, bueno. Bueno, muchas cosas, como siempre. La semana viene, entró así a los banquinazos, yo entró así medio descolocada. Che, hablando de eso, qué tremendo los accidentes de tránsito.
14: No, tremendo.
17: Tremendo. Y yo quiero decir una cosita que ayer no me pararon, porque si me paraban se los iba a decir. Ayer estaba la caminera a la entrada de Arroyo Cabral.
18: Uh-huh. Sí, suelen parar.
17: Pero en la recta, mucho antes de Arroyo Cabral. Vos venías en una ruta muy transitada.
14: ¿Antes del puente?
17: Antes, pero mucho antes del puente, en la 158. Uh-huh. Y de pronto, bueno, veníamos todos pasando camiones, ¿no?
14: Claro.
17: Y en el paso de un camión me encuentro con los conos en el medio de la ruta.
18: Lo hacen en el sector donde están los árboles, claro, pero por ahí.
17: Pero es un peligro.
14: Sí, un peligro.
17: Es un peligro porque están los conos y están los patrulleros a los dos lados. Y ya ha tenido varias críticas en la caminera por esto. Ponen en riesgo su integridad y la de las personas que transitan.
14: Totalmente, sí.
17: O sea, tendría que tener, a ver, yo sé que para hacer un control vos tenés que poner los conos, pero tenés que ponerle, qué sé yo, 1000 metros antes,
14: sí,
17: de alguna manera.
14: Una advertencia, algo.
17: Esas luces grandes que diga a 500 metros o a 1000 metros, claro. Control. Porque vos no te... A ver, si hay una línea que punteada que vos podés pasar, no sabes si va a haber un control o no va a haber un control. Y si te encuentras pasando un vehículo y te topas con el control, uh-huh. Es un peligro.
18: Sí, es verdad eso.
17: Es peligroso. Ya ha habido accidentes a raíz de eso. No sé si hay, pero en otros lugares ha habido accidentes. O sea, me parece que van a tener que tomar otro tipo de medidas. Está bien los controles, ¿eh? No estoy en contra de los controles. Pero sí ponerlos visibles. Porque puede generar muchos problemas. Bueno, no sé qué le pasa a Maggie que no sale, no la vamos a hablar esta mañana.
18: No, me ignora. No.
14: Ya lo vamos a verificar.
17: Ya veremos a ver qué pasa. Pero yo creo que tocando ahí arriba ya se sufrió.
14: Se va a solucionar. Bueno, buen programa, Maggie.
18: Gracias.
14: En modo mute.
17: Si puede.
14: Encima que Maggie viene con una energía así, levantando la...
17: ¿Qué demonio se le pegó desde Buenos Aires a usted?
18: No,
17: usted
18: no.
17: Ha traído unos demonios acá ayer.
18: Fue mucho. Fue mucho todo lo que el proceso y dice que te lleva de 24 a 48 horas volver
17: pero,
18: un poco.
17: Pero no ha traído los demonios usted ayer.
18: No, qué demonios. Volví chocho.
14: Vale,
18: hay que hacer un city tour a Buenos Aires.
17: Sí, está bien.
18: ¿Cómo?
17: Bueno,
14: buen programa para todos.
17: Gracias.
14: Ya en un ratito nada más comienza en positivo a través de la radio, por supuesto. Ya ha llegado Claudia también. Le dejé un regalito, Claudia, allí arriba del escritorio. Voy a saludar muy especialmente a Ucha Carrascul, que el viernes por la noche, cuando se desarrollaba previa a la reinauguración del Salón Blanco, me agarró la mano y estuvimos charlando un ratito. Dice que ella escucha a Miguel Claria hasta las 7 de la mañana, después cambia la radio. Dice, porque a mí me gusta escuchar la noticia local y siempre tenemos la radio, la RH1 puesta. Así que un beso grande, Ucha querida. Sabes que te queremos, te amamos muchísimo y te abrazamos. Te abrazamos con muchísima, muchísima fuerza. Para vos, un abrazo gigante, que tengas también un hermoso, hermoso martes. Señoras y señores, hasta acá llegamos. Mañana estaremos nuevamente con todos ustedes, amaneciendo juntos a través de la radio. Chau, chau, buena jornada. 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

0: Muy buen día para todos. Jornada nublada, otra vez. Bueno, ojalá que sea como ayer. Que arranquemos así y después vaya abriendo el solcito de a poco. Ya la semana ha tomado impulso, ha tomado ritmo, nos hemos despertado. Espero que sí, no sé la Maggie cómo anda. Sí, mira, pelito mojado, está muy sexy. ¿Qué temperatura tenemos? Estamos aquí en la capital nacional del Mané, así lo decimos, y hoy va a haber novedades. Qué lindo, qué lindo, qué lindo, todo lo que quieren saber. Hay que esperar poquito tiempo. Siempre las expectativas, las ganas. Y eso es lo importante, más allá de los artistas. Que hay que considerar los tiempos que se viven, que no son fáciles para nadie. Pero que nuestra ciudad se vista de fiesta. Se genere movimiento. Eso ya es muy importante. Y tomemos una actitud juntos. También eso construye. Eso es lo que vale y lo que nos permite crecer. Hoy se va a conocer en conferencia todo lo que se viene en esta edición 71 de la Fiesta Nacional del Maní. Estamos en Hernando, sí, Córdoba, Argentina. Y estamos en la radio, porque esta es la RH1. 26 minutos de la hora 9, 6 grados, como le dije, la temperatura, viento del sector noroeste. Sopla, ninguna duda, viene haciéndole honor a agosto. Viento del sector noroeste a 15 kilómetros por hora. Máxima hoy 20 y una mínima de 8 grados para esta jornada. Ay, me gustó. Más tranqui. Auténticamente, ella es la reina de la salsa. Es la querida Celia. Por siempre, Celia Cruz. Esa negrita, qué linda negrita. Buen día, señorita. Así buen bailando, día. Bailando, arrancamos.
1: ¿Qué tal, Clau?
0: ¿Qué tal? Buen
1: ¿Cómo
0: día.
1: ¿Cómo andamos?
0: Bien, bien.
1: ¿Anda? Porque no andaba recién.
0: Sí, eso me decían, ya hicimos la bendición.
1: No.
0: La bendición, como dice el italiano.
1: Yo no me escucho directamente.
0: ¿No te escuchas?
1: Yo no escucho, así no. Que por eso digo, no sé si anda, no anda. De última me vengo con este otro, mira. Hago cambias hoy.
0: Yo la estoy escuchando. ¿Sí?
1: ¿Sale?
0: Sí, sí.
1: ¿Sale?
0: Sí.
1: Ah, porque yo no...
0: ¿Sale o sale?
1: No se me escucha, no sé si es el volumen o qué, estoy renegando acá. No me escucho, gente. No, bueno, acá
0: me
1: estamos.
0: Escucho. Tengo un pucho. No, no, pucho no.
1: ¿Cómo que agosto? ¿Qué le pasa, agosto?
0: ¡Ay, Dios! ¿Qué ha pasado? Pues, chica, a ver, lo dejamos un ratito si quiere...
1: ¿Cómo? A ver...
0: Mucho por delante en la mañana de la radio, mientras acondicionamos el micrófono para que la Maggie, por supuesto, salga con todo su esplendor. A ver, ¿ahora?
1: ¿Ahora?
0: Eso.
1: Ahora sí.
2: Ahora sí,
0: Aura.
2: Gente.
0: ¿Cómo es? Aura. Aura farmé. ¿Cómo es?
1: El micrófono se puso a farmear Aura.
0: Se puso a farmear Aura. Y yo que andaba enterándome ahí por estado, andaba desperdida, no entendía nada. Pero ya me puse a tono porque acá estoy con estos chicos, con estos jóvenes y con el no tan joven, que bueno, me estuvieron dando cátedra.
3: Acá vine a farmear.
0: Pero no sé,
3: Aura.
0: Vamos a farmear Aura.
3: Claro,
0: a nosotros nos dicen en folclore.
3: Ayer Aura. Me enseñaron eso, ahora voy muerto.
0: Sí.
1: Y lo que pasa que.
3: Claro.
1: Está tan aburrida la juventud todavía, que no se dedica a hacer otra cosa.
3: Yo andaba adaptándome a los Terian todavía. Me
1: claro,
3: haciendo, me
1: recién
3: haciendo,
1: ahora.
3: Me estaban haciendo el traje y se me cambiaron.
1: Recién ahora como entendí cómo se pronuncia lo de los Terian y todo, ya lo cambiaron.
3: Claro, y estaba cazando Pokémones también y no.
0: Ay, míralo.
3: Me quedé ahí.
0: Yo le traje un squishy.
3: ¿Un qué?
0: Un squishy.
3: Twishy.
0: Un squishy.
1: Squishy.
3: ¿Qué es eso?
0: Usted no está en el mundo de los peques. Pero
3: no.
0: Usted tiene esa cuestión de los muñequitos, cositas.
3: Me gusta, me encanta.
0: Por eso,
1: ¿el
0: digo,
1: squishy
0: pensé
1: cuál
0: que
1: es?
0: La squishy, los squishy que se usan ahora, que están de moda, que los chicos quieren un squishy, quiero.
1: Son ayer un con
0: son
1: cara...
0: Todos, claro, al tacto son una cosa como muy suave, muy relajante.
3: Quiero
0: muy,
3: uno, entonces.
0: Quiero un,
3: yo también
0: le digo, mi nieta tiene, casi se lo
3: el
0: robo.
3: El jueves voy a ir a ver a Roxana Robert al Hipercotillón, capaz que tenga.
0: Bueno.
3: Vieron una vueltita
0: traiga
3: por ahí.
0: Squishy para todo.
3: Porque se fue a Buenos Aires a buscar mercadería nueva, así que
0: a traer
3: voy a ir
0: novedades.
3: A ver el jueves, sí. Toma. Ya le dije.
0: Sí.
1: Pero son antiestrés.
0: Sí, son antiestrés. Pero ahora, qué bárbaro, bueno, ¿no? Hay de todo tipo.
3: Yo creo que debería comérmelos. Yo creo que debería comérmelos para pasar el estrés.
2: No, yo estoy pensando, o sea, si vamos a hablar, hablamos en serio, sí. Y pensamos en serio, ya que estén fabricando juguetitos antiestrés para niños, sí, ya mucho, ahí nos da la pauta de cómo estamos. Mucho,
0: está diciendo todo.
2: Sí. Qué locura, chicos.
0: También hay que tener cuidado con eso. Después ahondaremos en el tema con la gente especializada, porque hay unos de material que, ojito. Eso
3: claro,
0: me han dicho,
3: no se lo coman, en serio.
0: No, no, me han dicho, claro, algunas mamás que, bueno, hay algunos que están obviamente autorizados. Bueno, eso sí. ya vamos a ahondar. Porque es un tema para considerar. La cuestión que estamos de moda, a mí la que me gusta y que yo la tomé acá de la muchacha, es...
2: ¿El tope gama?
3: Pero eso ya es viejo. Ya,
0: ya
3: está,
0: sé, por eso digo, ya debe haber otro nuevo. Pero bueno, ella
2: bueno,
0: me va a poner...
2: Pero ese es mi vocabulario de joven. Después están los más jóvenes que yo.
3: Claro, yo tengo también la competitividad. Eso debe ser como la competitud, ¿vio?
2: Topetitud,
0: le viene de
2: yo.
0: Top.
3: Claro, y Mónica Alvesiano fue la que impuso la competitud, ¿se acuerda?
0: Ah, porque ella que es una copetuda.
3: Claro, ella es la competitud. ¿Qué competitud? Claro.
0: Sí. Che, de la competitud pasó un día a que iba en la chata.
3: Y bueno, está bien.
0: Y bueno, ella está en ese rubro.
3: Sí,
0: bueno.
3: Está bien.
0: Que no era la pick-up, era la chata.
3: O sea bueno. que...
0: claro, una competitud.
3: Hoy
0: Moni.
3: Es pick-up o camioneta, antes era chata.
0: Sí, la chata.
2: Yo le sigo diciendo chata, chico, me crié así.
0: Ahora, yo quiero
2: no me
0: andar.
2: Sale decirle camioneta.
0: Yo quiero andar en esa que promocionaban recién la chata, pero no en la otra chata, no le quiero ni ver la otra chata.
2: Claro. La chata
0: ¿no?
2: esa que.
0: No, esa
2: que está
0: esa
2: en la clínica,
3: en
2: esa
3: la clínica.
2: No.
3: Yo si quiere le traigo una chata de esa, no hay no. problema. Esa
0: yo
3: hay.
0: Le puedo traer una para caballero del otro, pero no.
3: Sí, ¿cómo se llaman eso?
0: Papagayo.
2: El papagayo.
3: Papagayo. Ay.
2: ¿Por qué se llaman así?
0: No sé.
3: Por el pico.
0: Ah.
3: Claro, por el pico.
2: Claro, por la forma que tiene el papagayo.
0: Ay, qué impresión.
3: Claro. La punta, vio que un pico tiene.
0: Sí.
3: Claro.
0: Ay, sí.
3: Por eso
2: bueno,
3: es papagayo.
2: Qué desagradable.
0: Cuando hay circunstancias, y bueno.
3: Sí.
0: Te sacan de apuro, ¿eh?
2: ¿Sabes qué es lo bueno de esto? Que todos vamos a llegar a la chata y al papagayo, ¿eh?
3: Yo espero que no.
2: Sí, no. Pero en algún momento.
3: ¿Qué discusión esa, no? Esa discusión.
0: Vendrán distintos tipos de papagayos, la curiosidad.
3: A ver, no es una decisión de uno. ¿Cómo
0: no.
3: A ver, uno puede cuidarse para llegar...
2: Sí, bien.
0: Lo mejor
3: bien,
0: posible.
3: Bien, mal. Pero a ver, no es una decisión de uno, en definitiva, cómo va a llegar, más allá de los cuidados que pueda tener, rápido. Pero esa discusión.
0: Sí.
3: Si uno le preguntara a la gente, vuelve a preguntar a la calle a la gente y no sabe qué decir. ¿Qué prefiere uno? ¿Morirse decrépito?
0: Ay, no.
3: Porque... La decrepitud hoy está, lamentablemente, gente que sobrevive, digamos, por su estado de salud y todo lo demás, o morirte activo.
0: Y no sabes qué le.
3: Y morirte, porque está bien, en el set, si uno llega a combinar vejez con estar activo, maravilla. Pero lamentablemente no
0: sé. Es el anhelo, pero...
2: Yo siempre digo que...
3: Si uno pudiera
2: primero,
3: elegir, ¿qué elige, no?
2: De no darse cuenta, primero de no darte cuenta que te estás muriendo. Para mí eso es fundamental.
3: Eso le gustaría, sí.
2: Sí, no darme cuenta. Y después, sí, si tengo, ponele, 70 y quedo postrada, por así decirlo, yo preferiría morirme. Pero te lo digo con 30.
3: Bueno, por ahí, a eso voy.
2: Porque
0: está,
2: cuando te pones
0: cambiando.
2: Grande,
3: claro,
2: yo lo veo con mi abuelo, que te pones grande, decís, tiene 90 años, y él ya no piensa de esa manera.
3: No.
2: En algún momento de la vida te decía, yo prefiero morirme, y hoy no.
3: Yo con 57...
2: Te va cambiando la perspectiva.
3: Yo con 57 ya no opino como usted, que a los 70, no. Digamos a los
2: 80. No, bueno, pero digo, ¿no? Fue
3: no,
2: como...
3: No, es que sí, está bien, porque la dimensión de la edad en la que uno está es diferente la perspectiva, ¿no? Porque mientras vas más llegando a la edad más grande...
2: Sí, y menos querés que te pase.
3: Por
2: eso digo, lo bueno sería como no darse cuenta.
3: Pero el tema es, ¿nos cuidamos realmente? Porque en base es el único que tenemos.
0: Sí, no hay otro.
2: Sí, no hay
3: ¿lo
2: otro.
3: Cuidamos realmente? El otro día lo escuchaba al Bocha Uriet, como de que decía, ¿no? Hablando de cómo han cambiado las cosas en el ser humano, y citaba el caso de una pareja de su hija, de un novio, que le daba vuelta y daba vuelta, se le preguntó, a ver, che, loco, ¿qué te pasa? ¿Qué me querés decir? ¿Me prestás el auto porque el mío se rompió y querés dar una vuelta? Loco, te doy mi hija, no te voy a dar el auto. Decía él, ¿no?
2: Ay, qué fuerte eso.
3: Claro, te doy mi hija, no te voy a dar el auto. O sea, fíjate vos ¿Cómo hemos dimensionado las cosas?
2: Yo siempre me pregunto eso, ¿todos lo pensarán igual?
3: Hoy cuidamos más el auto que las personas, porque queremos que nosotros mismos. Cuidamos más los vehículos que nosotros mismos. Puedes decir, a ver, que no. A ver, yo voy en la moto, dice que no se rompa la moto. Y se te rompe la cabeza vos. Era una caída de pronto. Pero es así, ¿no? ¿Cómo nos ha trastocado un poco esto de cuidar? Nos creemos omnipotentes.
0: El orden de prioridad está alterado.
3: Pero no nos rompemos.
2: Claro. ¿No pasa esa cuestión del cuidado de lo material por lo que cuesta también obtenerlo?
3: Yo creo que va más allá del precio. Yo creo que va más allá de eso.
2: Porque en un país que todo te cuesta tanto, ¿viste? Cuando logras alcanzar, tener algo, decís también, por eso lo como que... No le quito valor a lo otro, ¿no? Digo que lo otro no, pero tiene un punto también, de que como te cuesta tanto tener algo, no sé, tener un auto, tener una moto...
3: No sé cómo siente usted de pronto cuando... A ver, esto depende también de las locuras de cada uno, ¿no?
0: Sí.
3: A ver, yo, por ejemplo, tengo un vehículo.
2: Sí.
3: Y le pasa algo. A mí me pone mal. Hay gente que no. Hay gente que no le hace nada. Y en buena hora que así sea, porque son...
2: Sí, porque sentís que viven como más despojados,
3: son
2: digamos.
3: Son medios, no fines.
2: Claro.
3: ¿No? Entonces, pero está bien. Bueno, pero eso va de cada uno, ¿no?
0: Sí.
3: También forma parte del aprendizaje, ¿viste? He cambiado mucho en eso también, ¿sí? Pero me sigue generando esa... Que no puedo ver que de pronto tenga algo sin llevarlo a solucionar.
2: Sí.
3: Por ejemplo, ¿no? Eso hay mucha gente, y gente que es peor que yo todavía, gente que vive con un trapito en la mano, ¿viste?
2: Ah, no, bueno, gracias a Dios no me pasa eso.
0: Claro, ya pasa a veces a fanatizar.
3: En ese extremo no.
0: A esa casi obsesivo.
3: Esa obsesión, ¿viste?
0: Hay de todo, ¿no? Somos humanos y hay de todo.
3: Pero me quedé pensando en esa frase del Bocha, ¿eh?
0: Sí.
3: Mira. Te doy mi hija, no te voy a dar el auto.
0: Voy a tener que pedirle el auto prestado para irme a pasear.
3: Está bien.
2: Claro. Bueno, ahora hay que prestar el auto.
0: Sí. Ahora. No, pero está muy bueno realmente. Sí, sí.
3: Minga.
0: ¿Usted me presta el auto ahora?
3: No.
2: Viene Pri y te dice, préstame el auto.
3: No.
2: Pero no, está mal. ¿Ves? Vos no entendiste el mensaje del Bocha.
3: Mi hija se entregó sola, yo no la entregué.
0: Viene Abril y le dice, préstame el auto.
3: Sí.
2: ¿Eh? No. Él escucha los mensajes, todo los transmite, pero aplicarlo.
3: Bueno, a ver,
0: había uno que decía un cura, no digo el un cura, haz lo que yo digo, más no
3: por
0: lo
3: eso,
0: que yo
3: somos
0: haga.
3: Nosotros, claro. Comunicadores, nosotros comunicamos.
0: Pero dicen que uno bien, solo
3: pero
0: bueno. Puede.
3: Pero a ver.
2: A veces está bueno, si de pronto yo te pregunto y vos me decís, sí, coincido con el Bocha.
3: Yo he llegado a un caso, sí, claro que coincido con él, pero no es fácil hacerlo.
0: Exacto.
3: Ese es el punto, ¿no? Y yo quisiera ver si el Bocha está desprendido así.
0: Sí, porque
3: con la boquita todos somos Gardel y la Epera juntos.
0: Claro.
3: Mira el ejemplo que le he dado, Gardel y la Epera.
0: Yo lo digo, a veces me miran...
3: Claro.
0: ¿Eh? ¿Qué?
3: Somos María Becerra
0: y
3: Nicky y Nicole juntas, qué
0: Nicky.
3: Sé yo.
0: Nicky Jam.
3: Esta época, bueno,
0: pero sí,
3: me voy.
0: Es un tema. Ahora, hablando para cerrar, que a mí me gustó y me dejó pensando y me viene bien.
3: A ver.
0: Dice, no importa cuándo nos vamos a morir, sino...
3: ¿Cómo?
0: ¿Cómo vamos a llegar hasta ese día?
3: Claro.
0: Me dejó siempre pensando eso.
3: Lo importante no es el final, sino el viaje. Bueno, todas frases hechas, pero... Son frases hechas.
0: Sí.
3: Que adquieren una dimensión muy importante cuando uno atraviesa momentos en su vida.
0: Tal cual.
3: Ahí
0: tal
3: sí.
0: Cual. Ahí.
3: También decía el Bocha, cualquier persona que se crea que tiene problemas, que pase una hora por día en una guardia de un hospital de urgencias. Que vaya y se siente en la sala de espera. Que no haga nada. Que se siente en la sala de espera y después va a ver si sus problemas son problemas.
2: Sí, de pronto cuando estás en estos lugares, sí, decís como...
3: Ves cada realidad, cada cosa, bueno. Sí. Y eso decía él también, ¿no? Que le tocó y decía eso.
2: Bueno, no nos pasa...
0: Y también nos olvidamos rápido, es otra.
3: Por supuesto.
2: También.
0: Nos olvidamos rapidísimo.
2: Elegimos como
3: no, porque la mente preserva también, ¿no?
2: Sí. Justamente vos sabés que el fin de semana hablábamos de eso.
0: Con
2: las chicas
0: que
2: compartíamos la pieza en Buenos Aires y decíamos las dos realidades. A la vuelta teníamos una persona en situación de calle,
3: sí.
2: Una mujer de unos 60 años, y hablábamos de esto, de mira qué distinta que es la vida y la realidad que hay, que nosotros en Hernando no la vemos, gracias a Dios, ¿no? Que no la vemos. De pronto nos encontramos a la vuelta del hotel con una persona en situación de calle y nosotras disfrutando de un momento, de tener la posibilidad de estar, de tener los medios para viajar y todo lo que se dio para que pudiéramos estar ahí. Y qué distintas que son las realidades y que a veces nosotros nos parece que como no lo vemos, como si no existiese, ¿eh? Claro, y en realidad está.
3: Estamos muy acostumbrados a compararnos con el que está adelante. Y hay que mirar siempre al costado y para atrás, sí, ¿no? Es más sano. Al costado, sí, y para atrás. Si mirás adelante, siempre alguien va a estar mejor, siempre alguien va a tener algo mejor. Uh-huh. Pero para uno valorar lo que tiene, mira el costado y para atrás, ¿no?
2: Entonces, hablamos de decir esto, de decir, che, a veces decís, ah, un viaje a lo mejor a Buenos Aires. Y no es solo un viaje.
3: Es aprendizaje en un montón de cosas.
2: Es eso, y ahí te da la pauta y decís, che, qué afortunado.
3: Por supuesto.
2: Qué privilegio el nuestro.
3: Hay que ser agradecido, ¿no? Sí. Hay que ser agradecidos. A veces no es tan sencillo, a veces no nos damos cuenta, pasa muy rápido.
2: Nos pasa rápido y no nos damos cuenta, pero está bueno a veces frenar y hablarlo con otras personas y decir, che, no, sí.
3: A veces también...
2: Qué cantidad de cosas que tenemos.
3: Yo cierro, pero el valor de las pequeñas cosas también, ¿no? Es otro tema que viene a colación. Alguna vez, porque uno dice, uy, tengo que descansar, me voy a ir al Caribe.
0: No hace falta.
3: Puedes ir al Caribe y pasarla mal en el sentido de que llevas la mochila con vos y toda tu cabeza llena de cosas. Vos podés sentirte bien parándote en el patio de tu casa si lo tenés, o en un parque o en una plaza y escuchando los pájaros.
0: Yo más de un día vengo en la bicicleta y parece que fuera arriba la Ferrari, estoy feliz.
3: Por supuesto.
0: Y me sonrío y me alegro. Y gente me dice, con tan poco, para mí es un montón.
3: Por supuesto. Hay un libro que yo creo que debería leerlo todo el mundo. A mí me lo recomendó hace muchos años atrás el profe Paul Arobre. Se llama El Poder de la Hora. Es un libro clásico, ¿no? Pero verdaderamente, El Poder de la Hora. Si lo pueden encontrar, búsquenlo, está en todas partes. Vale la pena leerlo, ¿eh? Es El Poder de la Hora. Perfecto.
0: Bueno, ha pasado el micro, ha pasado Bernardo.
3: Vamos a hablar hasta las 12.
0: Bernardo está Matea, Rolón, pasó la Pilar que oye, la otra Pilar, todas.
3: Todo vino por farmear Aura, ¿se da cuenta?
0: Faltó Susana, ya va a venir, chau.

0: Eso, así. Esto se llama impositivo. Camila, Gustavo, Maggie, Claudia. Y ustedes, nuestra razón de ser, si no, ¿qué haríamos acá? Ya venimos con resultados de la quiniela. La vida es un carnaval y ya estamos tirando el papel picado. ¿Qué tal?
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0: Ahora sí, repasamos las cabezas, sorteo nocturno de las jornadas de ayer. Por Nacional, 3.169 los vicios a la cabeza. Por Buenos Aires, 3.620 la fiesta. Lotería de Santa Fe, 5.874. Entre Ríos, 5.612 el soldado. Por Córdoba, 8.594 el cementerio. El repaso de las cabezas, sorteo nocturno.
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0: 47 minutos de la hora 9. Ahora sí vamos con la agenda de este martes 25 de agosto 2026. Tengo que pensarlo. Se acaba agosto, falta poquito, es última semana.
1: Y ya estamos.
0: Liquidando agosto.
1: Muy bien, comenzamos hablando sobre el tiempo, porque Juan Carlos Bustos advirtió sobre un posible super niño. El periodista Juan Carlos Bustos analizó el escenario climático que se presenta para los próximos meses y advirtió sobre el incremento de las precipitaciones previsto para octubre, noviembre y diciembre. El estado de los caminos rurales, rutas y sistemas de desagües aparece como uno de los principales puntos de preocupación. La presencia de un frente frío que atraviesa actualmente nuestro territorio se presenta en un escenario climático que será determinante para establecer la intensidad que tendrá el fenómeno del Niño. Este miércoles te recordamos que hay un corte general de energía eléctrica para todas las localidades: Hernando, Pampa, Yasta Sud, Punta del Agua y las Isletillas. Este miércoles 26 de agosto de 13 a 16 horas se producirá un corte de energía que implica toda la zona de cobertura de Coper, urbano, rural y parque industrial. El motivo de este corte es por el mantenimiento por parte de EPEC en línea troncal. Hablamos de la cultura y el espectáculo. Ariel Rodríguez, 25 años al frente del coro municipal. En el marco de los 45 años del coro municipal de Hernando, Ariel Rodríguez repasó en diálogo con la radio más de dos décadas y media al frente de la agrupación. Habló sobre la evolución del coro, el crecimiento de la Escuela Municipal de Música, la importancia de la actividad colectiva y adelantó uno de los grandes desafíos que tienen por delante: un viaje a Brasil para participar de un festival coral. Y siguiendo en la línea de la información, el coro celebró su historia con un encuentro coral. La parroquia San José fue el escenario del Encuentro Coral 2026, organizado por la Dirección de Cultura, una velada especial para celebrar los 45 años del coro municipal. La propuesta reunió agrupaciones de Arroyo Cabral y General Dehesa y permitió homenajear a quienes forman parte de la historia del elenco local. 45 años de voces, generaciones, ensayos, conciertos, viajes y emociones. El coro celebró su aniversario con una noche que puso en valor una trayectoria que convirtió a la música coral en una parte significativa de la identidad cultural de la ciudad. Por otro lado, hoy es la conferencia de prensa de la Fiesta Nacional del Maní a partir de las 11 horas en el Salón Blanco Municipal y, por supuesto, a través de la radio estaremos transmitiendo todas las novedades de esta gran conferencia de prensa, la más esperada para la edición número 71 de la fiesta. Y también, por supuesto, la Fiesta del Maní está en marcha con la renovación de las soberanas y, por supuesto, preparándose para esta nueva edición. En diálogo con la radio, la actual Princesa Nacional del Maní, Jazmín Aramburú, y Víctor Palacio, integrante del área de delegaciones y reinas de la fiesta, brindaron detalles sobre las actividades que ya están en marcha y anticiparon algunas de las novedades de cara a la próxima edición. El primer paso será la preselección de candidatas a Reina y Virreina Nacional del Maní, instancia que se realizará el domingo 30 de agosto. Las interesadas tienen tiempo de inscribirse hasta el viernes 28 y las postulantes deben tener entre 16 y 25 años, contar con el secundario terminado o en curso y no haber sido anteriormente reina nacional. Pueden, por supuesto, participar quienes hayan obtenido previamente un título de reina provincial. Uno de los cambios que tiene esta edición está relacionado con la representación de la fiesta. El tradicional esquema de reina, virreina, princesa y embajadora tendrá una modificación. El título de embajadora quedará, al menos por ahora, en una situación de stand-by. También hablamos de la suelta de poemas, la poesía que sale a encontrarse con Hernando. En el marco del Día del Lector, la Biblioteca Pública Margarita Liendo propone durante toda la semana una iniciativa especial para celebrar la literatura y recordar a Jorge Luis Borges, nacido un 24 de agosto. La poesía saldrá de la biblioteca para recorrer distintos lugares de la ciudad. Durante toda la semana, vecinos y vecinas de Hernando podrán encontrarse inesperadamente con poemas que fueron dejados en distintos puntos de la ciudad. La propuesta, denominada Suelta de Poemas, busca hacer circular en palabras y acercar la poesía a la comunidad de una manera diferente. diferente. Poemas para descubrir, leer, compartir y disfrutar. Muy bien, por otro lado, vamos a repasar algunos de los principales títulos en los portales de noticias. Tragedia vial en Altagracia, detienen al conductor de la RAM y sospechan que manejaba alcoholizado. Por otro lado, ya son 15 los acusados por el caso de grooming y abuso sexual en el norte de Córdoba. Uno de ellos es policía. La fiscal Ananía Cepede encabeza la causa, que tiene como víctimas a 3 adolescentes de entre 12 y 14 años en Villa María del Río Seco. Muy bien, para cerrar con la agenda de este martes, estoy con el modo miércoles, Modo miércoles. Cerramos la agenda de este martes hablando del deporte. Ángel Di María habló y dijo que Rosario Central está vivo, que es un equipo competitivo y fuerte. 9:53 minutos, hasta aquí la agenda de este martes 25 de agosto.

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9: Para la Unión Industrial, la actividad interrumpió el rebote en julio. La central fabril estimó una caída de 0,6% para la actividad industrial en julio. De verificarse los números oficiales del INDEC, le pondrían un freno a la incipiente recuperación que venía mostrando uno de los sectores perdedores del modelo luego de dos meses consecutivos de rebote en mayo y junio. Bianco acusó a Santilli de comprar votos en el Congreso para eliminar las PASO. El ministro de Gobierno bonaerense, Carlos Bianco, acusó este lunes al jefe de gabinete, Diego Santilli, de no responder los pedidos de reunión para atender los reclamos de la provincia de Buenos Aires por estar muy ocupado comprando votos en el Congreso para aprobar la suspensión de las elecciones primarias abiertas, simultáneas y obligatorias.
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9: Brasil, Lula impulsa a reducir la jornada laboral. El gobierno de Lula da Silva impulsa en Brasil un proyecto para terminar con el régimen laboral conocido como 6x1, que permite trabajar 6 días y descansar 1. La propuesta busca reducir la jornada sin disminuir los salarios y genera un fuerte debate empresarial y sindical. El tema adquiere además una dimensión política porque Brasil se encamina hacia las elecciones presidenciales del mes de octubre. Tenis, Alcaraz vuelve al US Open. Carlos Alcaraz se prepara para regresar al circuito en el US Open después de 4 meses alejado de las canchas por una lesión en la muñeca. El español, campeón defensor del último Grand Slam del año, jugará primero el torneo de dobles mixtos junto a Serena Williams en una de las grandes atracciones de la previa. Su debut en singles será el 30 de agosto y el 1 de septiembre. Además, el torneo tendrá una ausencia importante. Jannik Sinner, finalista del último US Open, no participa por lesión.
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0: actualizamos datos. Ahora ya tenemos visita en los estudios de la radio. Colmado el estudio de jóvenes, qué lindo recibirlos. 6 grados la temperatura en la capital nacional. Vilma y el viento del sector norte a 18 kilómetros por hora. Para hoy se prevé una máxima de 20 y una mínima de 8 grados.
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0: Mucho material en la mañana de la radio. La mañana en positivo hasta la hora 12. Qué lindos chicos que tenemos aquí. Bienvenidos a todos. May, te dejamos. Ya comienza a transmitir a través de las redes este mundo de la tecnología para que estés bien informado a través de todo, de la radio, de las redes. Así que la dejamos a May.
2: Así es,
0: colmaron, estamos... mesa completísima.
2: Sí, no tengo espacio casi.
0: Casi estoy... que la mandan acá a la sala de reacción.
2: Muy bien, bueno, ya estamos transmitiendo en redes, como comentaba Clau, se viene la Semana Provincial del Estudiante y por supuesto aquí estoy muy bien acompañada por Augusto, Lautaro y Martina, que nos visitan nuevamente, porque ya nos vimos hace unos meses y hoy volvieron. Bienvenidos chicos, muy buenos días.
3: Muy buenos días, muchas gracias por recibirnos nuevamente.
2: Bueno, ¿cómo estamos? Ya falta poco, por lo que hablábamos fuera del aire, 2 semanitas y media nada más para comenzar ya, a vivir una semana importantísima, ¿no? Para todos ustedes y, bueno, y para toda la comunidad educativa.
4: Sí, bueno, arrancamos organizando toda la fiesta ya desde hace tiempo. Tiempo. Pero, bueno, ahora venimos ultimando detalles y acelerando para que pueda salir lo mejor posible.
2: Así es. Bueno, recordemos en primer lugar, ¿cuándo se va a realizar la fiesta, la Semana Provincial del Estudiante? ¿Cuándo comienza y, bueno, cuándo culmina? Que sería un domingo seguramente,
3: sí,
2: ¿no?
3: Sí, sí. Bueno, comienza el viernes 4 de septiembre con el acto inaugural y culmina el domingo 13 con la Noche Central.
2: Así es. Uh-huh. Noche Central que ya tiene temática definida por lo que conversábamos y por lo que se fue viendo también, ¿no?
3: Sí,
2: ¿Cuál es la temática de este año? ¿Qué vamos a ver? ¿Qué monigotes vamos a ver también?
3: Sí. Bueno, este año la temática es mundiales. Se van a representar mundiales desde el primero hasta ahora el último. Cada curso deberá representar una mascota del mundial que hayan elegido. Y con el baile que van a realizar, representan la cultura del país.
2: Bien, bien. Está buenísimo también porque es llevar, no es solo un recorrido de los últimos, sino desde el inicio. Sí. ¿Esto lo han hecho tipo por sorteo? ¿Cómo han acomodado esa cuestión?
3: No, les dimos una lista de países y mundiales. Y bueno, cada curso elegía. Y bueno, el que llegaba primero ya... se quedaba con ese mundial.
2: Bien, bueno, está bueno también, está bueno. Es una forma diferente, ¿no?, de organizarse. Sí. Y hay muchos, además de lo que es el Instituto Santísima Trinidad, generalmente otros años sabemos que suelen participar otras escuelas. Sí. ¿Este año sucede de la misma manera?
3: Sí.
2: ¿Hay ya escuelas confirmadas?
3: Sí, sí. Este año contamos con un total de 9 monigotes y participa el Colegio IP.

0: ¿Y últimos días?
1: Sí, por lo general las últimas semanas cuando más detalles tiene.
0: Ahí se alcanzan los detalles. Augusto lo veo acá muy callado. Habíamos quedado que iba a empezar hablando él. Y empezó hablando Marti. Todo al revés, chico. ¿Cómo estamos? Buen día.
2: Bien. Bueno, la semana va a arrancar el viernes 4 con el acto inaugural.
0: Sí.
2: Que va a ser en el colegio, la Santísima Trinidad, en el patio. Va a ser a las 20 horas y va a ser abierto a todo público. Después, el lunes 7, va a haber una charla en el cine, que es para quinto, sexto y séptimo año de los colegios secundarios. Y el martes va a haber una charla en el nido para los alumnos de cuarto año de los colegios secundarios.
0: Bueno, está bueno, porque ya van diagramando todo. ¿El resto de los días hay actividades?
3: Sí, eso te hace. Buen día, ¿todo bien? Tenemos el miércoles, es una jornada deportiva para el secundario. En esta jornada va a haber fútbol y también va a haber voleibol mixto. Bien. Después, el jueves, tenemos la bicicleteada, que es hasta el Chato, vamos a hacer un recorrido hasta el Chato. El viernes tenemos a la noche un torneo de pádel, en donde van a estar participando cualquier persona del pueblo que se quiera unir de séptima y octava categoría. Y bueno, el sábado más que nada descanso para el equipo. Sí. y preparando todo para la noche
0: central. Para el día domingo. Hablando de las charlas y las disertaciones que van a tener tanto para los de cuarto año como los de quinto, sexto y séptimo, ¿quiénes van a ser los disertantes? ¿Lo tienen definido? ¿Nos pueden contar o vamos a esperar, digamos, a la sorpresa?
2: Y vamos a esperar un poco, pero bueno, la charla del lunes se va a tratar de economía, sobre cómo invertir y los riesgos que hay para, bueno, los chicos de nuestra edad, que es normal caer en deudas por no estar bien informado. Y el martes va a ser sobre psicología deportiva.
0: Bien, entonces tenemos que esperar para saber quiénes son los disertantes, ¿sí?
2: Sí.
0: Bien,
2: sí.
0: Bueno, eso es queda sorpresa para el público, seguramente. Conferencia de prensa que tienen planificada para los próximos días, ¿se va a estar realizando cuándo?
1: Sí, la conferencia de prensa es el miércoles 26.
0: ¿Ah, mañana?
1: Sí, sí. Mañana.
0: Ah, ya estamos.
1: 14:30 horas.
0: Bien, entonces tenemos que estar atentos a la conferencia. ¿Dónde la van a realizar? ¿En la misma escuela también?
1: En la misma escuela, sí.
0: Bien,
1: sí.
0: ¿Es abierto todo el público o...?
1: Sí, ya vamos a estar mandando invitaciones.
0: Bien, perfecto.
1: Sí, sí.
0: No, pero nosotros somos ansiosos, ya queremos saber, queremos ir, queremos todo. No, bueno, está bueno esto también. Y hablando un poco de lo que mencionaba Lautaro sobre el sábado y decir la previa al domingo, ¿cómo está estipulado el evento del domingo, de la noche central, comenzar temprano? Bueno, ¿hay algún artista que ya nos pueden confirmar o también lo reservamos para la conferencia? ¿Cómo venimos con eso?
3: Bien, el domingo empieza a las 19 horas. Hay muchas academias de ballet, después ella te va a estar contando bien cuáles. Artista está en el intervalo, es de la Random.
0: Ah, me gusta.
3: Sí.
0: Buena propuesta.
3: Sí, y bueno, y están los monigotes y también las primarias, que hay muchas primarias convocadas.
0: Bien, que van a estar ahí participando, haciendo su desfile tradicional. ¿Qué academias van a estar participando, Martín?
1: Bueno, contamos con un total de 6 academias.
0: Ah,
1: para, sí, para la noche. Bueno, Mariana Ledesma, Belén Rossi, Chiqui Jim, Melina Pons, Zona Dance y De La Muni también.
0: Qué lindo, sí. Porque bueno, vamos a ver de todo tipo, ¿eh?
1: Sí.
0: Se va a desplegar el arte en su totalidad. En cuanto a lo que mencionaban de la noche, está haciendo como mucho ruido el. En cuanto a la noche central, bueno, hay una entrada seguramente, ¿cuál es el costo? ¿Dónde la podemos conseguir a las entradas para que la gente ya se vaya anticipando un poco, ¿no? Y se vaya asegurando el lugar, ¿no? Para poder ingresar.
2: Bueno, las entradas van a tener un valor de 5.000 y bueno, va a haber distintos puntos en los cuales, bueno, entrando para la plaza va a haber distintas cajas y ahí se va a poder abonar para poder entrar.
0: Bien, no es necesario hacer una compra anticipada.
2: No, no
0: es necesario. Se abona en el momento. Sí. Bueno, buenísimo, está bueno eso también porque le da un cierto dinamismo,
1: sí,
0: ¿no? A la jornada. ¿Qué más nos pueden contar de lo que están preparando? Sabemos que ustedes están en el último año,
1: sí,
0: así que hay,
1: sí,
0: una mezcla, hay un poquito de sensaciones, me imagino.
2: Bueno, sí, algo que nos faltó contar de la noche central es que va a estar conducida por Platinados.
0: Bien.
2: Por lo cual tenemos mucha expectativa de que salga lindo. Ya estamos armando un lindo loci, un lindo proyecto para la noche. Y bueno, con respecto a que estamos en el último año, ya hace unos meses hablamos de que se nos venía el campamento y el desfile y ahora ya pasaron meses de eso,
0: sí,
2: y estamos,
0: ya estamos
2: a 3 meses de terminar. Y por lo menos para mí son muchas sensaciones encontradas. Tengo una sensación que voy a extrañar mucho el secundario, así que ahora queda disfrutar y bueno, tratar de, entre toda la promo, sacar la fiesta adelante y disfrutarlo mucho.
0: Así es. Bueno, Lauti, en tu caso,

0: Sí, bien, primero te voy a contar algo de la semana. sobre la semana te queríamos contar que también para las primarias hicimos una mañana de cine en donde vamos a pasar una película sorpresa para ellos y que sea como reflexiva y que tenga como un trabajo después de reflexión.
1: Bien.
0: Y sobre los sentimientos encontrados y... Me pasa muy, muy mucho, como que sabiendo que falta poco, que empezamos otra, literalmente otra vida, como de adulto, sí, como que a la vez te dan ganitas de ver, pero miedo. Y bueno, también ganas de quedarte acá, así que
1: sí. Ni hablar, me imagino. Lo que es fiesta de la promo, por ejemplo, ¿eso lo ya están también organizándolo en paralelo con la Semana Provincial del Estudiante? ¿O bueno, tienen ahí como las cuestiones principales reservadas y después de que pasa la fiesta ahí se ponen íntegramente con todo? ¿Cómo manejan eso? Porque es mucho trabajo también.
2: Sí. No, sí, bueno, nuestro egreso justamente sí. Ya está organizado hace bastante.
1: Ah, bueno, bien.
2: Así que ya ese tema ya estaría.
1: Claro, como que lo tienen ya una cosa menos.
2: Sí. Sí, así ya está.
1: Está bueno eso también, sí. Por un lado, de tener e ir anticipándose para poder ir trabajando y bueno, y todo lo que sí. Lleva, la responsabilidad que conlleva, ¿no? Preparar la fiesta, la semana, son muchas sí. Actividades, mucho que está a cargo de ustedes también, ¿no? Que en cierta manera a todo el curso los atraviesa porque sí. Están divididos con distintas actividades y responsabilidades que, bueno, hay que llevarlas adelante también, ¿no?
2: Sí, sí.
3: Sí, hemos conformado un lindo equipo de trabajo. Y bueno, con nosotros a la cabeza creemos que podemos organizar bastante bien. Por ahora no hemos tenido ningún altercado grande, pero bueno, ya quedan estas semanas que son las más intensas. Y bueno, estamos haciendo todo lo posible para disfrutar mucho, más que nada, toda la ciudad, que le pase muy lindo y bueno, que nosotros como organizadores también le pasemos bien.
1: Bueno, por lo pronto ahora nos queda esperar a la conferencia de prensa, que será mañana, sí. Ya vamos a saber todos los detalles, y después, bueno, esperar a la Semana Provincial del Estudiante y particularmente a la noche central del domingo 13 de septiembre, ¿no?
2: Sí, sí, sí.
1: Valor de la entrada, recordemos, y de la manera que pueden conseguirlas.
2: Sí, bueno, valor de la entrada, 5.000 pesos, y la pueden conseguir el mismo día en cualquier entrada de la plaza.
1: Bueno, buenísimo. ¿Algo más que nos quieran compartir? ¿Alguna novedad? ¿Alguna sorpresita? ¿Alguna cosita que nos puedan adelantar?
2: Bueno, este año en la Noche Central también vamos a contar con stands grandes que consisten en que algunas empresas de autos van a exhibir sus autos también.
1: Ay, qué bueno, vamos a tener como una especie de exposición también.
2: Sí, sí, claro.
1: De alguna manera. Bueno, sí. Haciendo como la antesala después a lo que se viene, que es la fiesta del Mani. Fiesta sí. Ya de todos también, ¿no?
3: Sí. Sí,
1: bueno,
3: sí.
1: Muchísimas gracias chicos por venir, por el tiempo y por supuesto desearles, como siempre, todos los éxitos. Nosotros desde acá vamos a estar acompañando, apoyando y presentes, por supuesto, para compartir todo lo que sucede, tanto en la semana como en la noche central. Muchísimas gracias.
2: Muchas gracias.
1: Que anden muy bien.

engalanada a la mañana con toda esta juventud, con toda esta impronta, con las ganas y el entusiasmo. Y hablando de la fiesta del estudiante, esto que tiene historia. Mañana conferencia, hoy conferencia de la fiesta nacional del maní. ¿Cómo está Hernando? Está que explota. Se viene un tramo del año realmente fundamental. Mucha actividad, mucho espectáculo, mucha celebración, mucho trabajo también. Así que desde aquí, el saludo para todos. Apoyar, acompañar y a disfrutar. A la hora 11, conferencia de prensa. Y estaremos, ¿sí? 22 minutos de la hora 10.

0: Así con los tweets. Al estudiante ideal. Clásico, el estudiante. Qué recuerdos que nos trae esos tiempos de carrozas, de disfraces, de asadito, de baile. Con cambios, como implican estos tiempos, pero con esencia. Son épocas inolvidables. Disfrútenla. Avanza la mañana, 23 minutos, 23 han pasado de la hora, 10. La banda de Carlitos, un poquito de la Euge, matizando en la mañana, ya venimos con cocineros. ¿Tenemos los cocineros ya listos? Los decimos y le dejamos tranqui que cante la Euge. Ya espera un ratito, porque también tiene ganas de comer rico y como dice la Maggie, calentito.
1: Calentito.
0: Me encanta porque hace así con los hombros. Calentito, como un mimo al paladar.
1: Pero claro.
0: Dígalo, que vamos a comer rico y...
1: calentito.
0: Eso.
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0: Hoy cocino yo, pero la que cocina, ¿quién es?
1: Nati.
0: Un saludito para ella. Ahora sí, llega la Euge un ratito y volvemos con mucho material en la mañana en positivo. Ahora sí, vamos. Esta canción que ha sido popular, que la has cantado en cada una de las reuniones, esencialmente entre las mujeres. Al estilo de Con la misma moneda, fuera de la princesita. Bueno, cuando hay juntada y salen estas canciones todas, ahí nos prendemos, ¿no, Maggie?
1: Por supuesto.
0: Es así. Esta es con otra, con otra. En positivo.

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5: 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Ahora sí, avanzamos en la mañana, 40 minutos de la hora 10. Ya venimos con anuncios, pero antes tenemos ahora sí información deportiva.
6: Por claro. Supuesto, por supuesto. Llega sí, Hernán Caudana. Así es. Muy bien, lo presentamos a Hernán Caudana, que viene a contarnos hoy sobre lo que sucedía en el fútbol durante el fin de semana, pero en el ascenso. Ayer hablamos de primera, hoy del ascenso. 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
7: En la continuidad de la información deportiva de la Liga Regional Río Tercero de Fútbol, nos vamos a la segunda categoría de nuestra liga. Allí hablamos de la Divisional Ascenso, que transita la 6ª fecha de la segunda ronda. Recordemos que están divididos en 2 zonas. La zona campeonato tiene allí un gran resultado porque era en condición de visitante con un rival que está prendido ahí arriba y que necesitaba el equipo pepero, el Unión de Pampayasta, reencontrarse con el triunfo, ¿no? Allí estaba necesitado de volver a ganar el equipo de Unión, que había arrancado bien esta zona campeonato y que después, en las últimas 2 fechas, había sufrido 2 caídas. Bueno, con gol de Agustín Pons, le ganó 1-0 en Despeñaderos al Cultural Unión y vuelve a prenderse en esa pelea de, bueno, la lucha por ser campeón y obtener el primer ascenso de la temporada. Ignacio Olivera fue el árbitro, en reserva ganó 2-0 Cultural. Hay que decir que Argentino Colonial en Los Cóndores perdió el invicto de esta zona, esta segunda ronda, donde de local perdió 3-0 con Juventud Alianza de Despeñaderos. Julián Tapia y Uriel Dagorret, los 2 goles para el equipo visitante. Ignacio Medina, el árbitro, en reserva, igualaron 1-1. Náutico Rumipal empató sin goles, 0-0 con el Uxiza de San Agustín. Además hay que decir que se fueron expulsados Tomás Pereira en el equipo visitante, Carlos Pacera en el local por el árbitro Lautaro Maquiavelo. En reserva ganó el Ciclón 2-0. Completan la zona campeonato este miércoles, van a jugar Deportivo Biblioteca Villa del Dique frente al Deportivo Italiano de Santa Rosa de Calamuchita con el arbitraje de Joaquín Paredes, miércoles 22-15 van a estar jugando este partido para completar la sexta fecha de la zona campeonato. Una zona campeonato que tiene como único líder al Náutico Rumipal con 13 puntos. Si esto se mantiene así, Náutico volvería a ser equipo de primera, además de obtener el título del ascenso, ¿no? En el segundo lugar, muy cerquita, Argentino Colonial de los Cóndores tiene 11 puntos. Uxiza de San Agustín suma 9, Cultural Unión de Despeñaderos y Unión de Pambayasta, al igual que Alianza de Despeñaderos, todos están con 8. Realmente está muy parejo esto allí para tratar de pelearle por ahora a el líder, que es el Náutico Rumipal. Bastante más atrás, pero con un partido menos, justamente entre ellos, que tienen que completar este miércoles, como decíamos, Villa del Dique tiene 3 puntos y cierra la tabla el Deportivo Italiano de Santa Rosa con 2 unidades.
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8: Un poquito de cortinas internacionales y ahora sí nos vamos de viaje. 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
6: 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Y como decíamos, Hernán Caudana hoy nos comparte toda la información deportiva, lo que sucedía en el fútbol de ascenso durante el fin de semana. Escuchamos la segunda parte que llegó presentado por La Paternal.
7: La próxima fecha, la octava, recordando que todavía queda pendiente la sexta. Pero la octava fecha va a jugar entonces Unión en Pampayasta con el Juventud Alianza de Despeñaderos. El Cultural Unión en Despeñaderos recibe a Villa del Dique. Náutico Rumipal jugará con el Deportivo Italiano de Santa Rosa. Y Argentino Colonial en Los Cóndores hará lo propio con el Uxiza de San Agustín. Así que esa es la octava fecha para el próximo fin de semana en la zona campeonato de la división. Ascenso. En la zona repechaje, bueno, hay que decir que el Deportivo Libertad viajó el domingo hasta Santa Rosa para enfrentar al local, al RR Sport Club. Allí igualaron 0-0. Daniel Maldonado marcó era el árbitro del partido. En reserva ganó el local por 1-0. Recreativo en Fotheringham fue goleado por el Juventud Unida de Punta del Agua 4-1. Allí Esteban Cachete Ceruti en 2 oportunidades, Ezequiel Pereira y Hernán Biotti marcaron los goles para el equipo de Punta del Agua. Recreativo allí pudo marcar a través de Molina el único gol de este encuentro para el equipo local. Bueno, un Juventud Unida que viene en alza, tercer partido consecutivo con victoria y que además tiene al goleador por segunda temporada consecutiva de la divisional ascenso, hablo de Esteban Cachete Ceruti. Potrero de Garay empató 1-1 con Sportivo Biblioteca La Cruz, La Cruz que llegaba como líder esta fecha, empató 1-1 en condición de visitante allí en Potrero de Garay. Alejandro Garay fue precisamente el árbitro del partido, que en reserva allí ganó La Cruz 1-0. Y Bueno, queda el partido, se jugó el viernes, allí el día viernes se jugó el encuentro donde en Río Tercero con el Deportivo Casino, que perdió 3-1 con el Náutico Fitzsimmons de Embalse. Juan Capato marcó el gol para el equipo luminoso local, mientras que Gastón Merlo, Valentino Aguilar y Ayrton Cortés los goles para el canario. Marcio Ramírez fue el árbitro, en reserva igualaron 0-0. Eso es entonces la fase, la zona repechaje, donde tiene ahora como líderes al Juventud Unida de Punta del Agua, el Sportivo Biblioteca La Cruz, ambos con 12 puntos. 11 para el Santa Rosa Sport Club, 9 para el Náutico Fitzsimmons de Embalse, 8 para el Deportivo Libertad de Hernando y el Deportivo Casino de Río Tercero, 4 puntos para Recreativo de Fotheringham y cierra con un solo punto Potrero de Garay. Recordemos que de esta zona repechaje clasifican los 4 primeros para buscar a uno solo, que se meta en la tercera ronda del campeonato. Habrá unos playoffs entre estos 4 primeros, pero hasta Casino, que es el sexto, están todos con chances. Sin lugar a dudas que Juventud Unida, La Cruz y Santa Rosa sacaron un poquito de diferencia para con respecto al Canario, a los Tigres de Libertad y también al Deportivo Casino. La próxima fecha, bueno, partidos importantes. Octava también la zona repechaje, el Deportivo Libertad local del Sportivo Biblioteca La Cruz. Recreativo en Fotheringham, obligado a ganar para no perder el tren, para mantener la esperanza, recibe de local al Náutico Fitzsimmons de Embalse. Santa Rosa Sport Club va a recibir a uno de los líderes, al Juventud Unida de Punta del Agua, y el Deportivo Casino en Río Tercero será local de Potrero de Garay. Octava fecha entonces el próximo fin de semana. También el repaso de la zona repechaje allí para con respecto a la divisional ascenso.
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0: Muy poquito va elevando la temperatura. Hoy está asomando el sol. Cuando miro para allá, para la sala de redacción, puedo divisar el solcito. ¡Ay, qué lindo! Eso me gusta. 9 grados la temperatura en la capital nacional del Maní. Viento del sector norte a 21 kilómetros en la hora. En esta jornada se está celebrando el Día del Peluquero, del Estilista. O, bueno, ahora se le llama también barbería en algunos casos. Nuestra coafer, bueno, a Vivi, un abrazo, que estés pasándola lindo. Años acompañando con lo mejor, actualizándose de manera permanente, pero también a las compañeras que tengo, a Raquel, también tenemos a varias compañeras, tenemos a la Pame querida también, que nos hizo un luquete para el fin de semana, gracias Pame, a Sole. Sole Albornoz también, vaya el saludo. Bueno, y debe haber muchas más. Allá al vecino de calle Fumagalli, este joven que también hace unos trabajos excelentes. Bueno, a todos, porque el Día del Peluquero se celebra el 25 de cada año, 25 de agosto, para reconocer el trabajo de profesionales dedicados al cuidado y al diseño del cabello. Un verdadero arte esto, ¿eh? A nivel internacional, la fecha recuerda el fallecimiento del rey Luis XIV de Francia en el año 1270. Mirá, el monarca jerarquizó la profesión al declarar a su peluquero personal como hombre libre, elevando su categoría social a la altura de jueces, médicos y caballeros. En Argentina, el festejo se originó el 25 de agosto del año 1877. Ese día, el peluquero y director teatral Domingo Guillén organizó un gran evento en el Teatro Coliseo de Buenos Aires que dio paso a la creación de la Sociedad de Barberos y Peluqueros. La fecha quedó oficializada en 1940 durante un congreso nacional realizado en la ciudad de Pergamino. Así que saludamos a quienes hacen maravillas porque es un verdadero arte, cada uno con su estilo. Maggie quiere decir algo también. Tiene su estilista o lo que fuera, su coafer. Antes se decía mucho coafer.
1: Es verdad.
0: Bueno, ahora se le dicen diferentes nombres, ¿no? Las barberías han tomado una relevancia muy grande, ¿no?
1: Y pasa que ahora los hombres se arreglan mucho más, ¿viste? Van, hacen el corte de cabello y de paso se hacen se prolijan la barba y todo eso, ¿viste? Todo.
0: Sí, los hombres ahora
1: van más a la peluquería que las mujeres.
0: Yo creo que sí. A mí me encanta ir a la peluquería. O sea, para mí también, es un disfrute. Pero hay gente que, bueno, le gusta ir, pero un ratito y ya. Tengo una compañera que me decía, yo voy rapidito y ya.
1: Claro, lo único que me hago es un antifrizz cada 5 o 6 meses y un cortecito de puntas y no le hago mucho más a mi pelo. Entonces, bueno, es como que voy cada tanto, así, y bueno, estoy ahí, disfruto y después ya me voy con el pelito nuevo.
0: Para mí es un mimo, casi que me duermo ahí, que me hacen unos masajitos esas manos de Vivi que son una bendición. Y además uno es un antes y un después, por lo menos, y cuando pasan los años más todavía, porque uno entra con un color y sale con otro y dice, ay, mira qué joven que estoy. Y eso realmente es muy lindo, ¿no? Bueno, gracias a todos. ¿Se viene algo, un poquito de música con auspicio?
1: Quiero antes contarles primero que estén atentos, que ya en minutos nada más va a comenzar la conferencia de prensa de la Fiesta Nacional del Maní. La vamos a estar transmitiendo a través de la radio en vivo. Así que bueno, quiero que se queden ahí atentos para saber todo lo que va a suceder el próximo 6, 7 y 8 de noviembre aquí en nuestra ciudad. Y antes de eso, vamos a repasar rápidamente los cocineros, después se viene la información y cuando conozcamos la grilla de la fiesta, esto acá se vuelve una fiesta también. Así que repasamos rápidamente, te cuento. 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Y me parece que está por comenzar la conferencia de prensa, por eso iba como acelerada.
0: Sí, entonces vamos aguardando.
1: Vamos aguardando porque ahí. Gustavo me acaba de avisar que está por comenzar, así que bueno, nos quedamos ahí atentos para salir a transmitir en vivo esta gran conferencia de la edición número 71 de la Fiesta Nacional del Maní.

0: traspasa las barreras de nuestra ciudad. El nuevo armado de esta nueva edición o de este capítulo 71 de la Fiesta Nacional del Mani. Una fiesta que va a ser realizada los días 6, 7 y 8 de noviembre respectivamente. Sabemos que son tiempos difíciles, pero la realización del evento está asegurado con intérpretes de primer nivel, tanto para los días viernes, como los días sábado y como el día domingo. Así que ha habido algunos cambios que ustedes se van a enterar con respecto al armado y con lo que se venía realizando en las otras fiestas anteriores. Pero creemos que era la única forma de poder seguir realizando este evento de tal magnitud con las instituciones de nuestra ciudad. Así que en el pormenor de este armado, de esta nueva edición, yo los dejo a consideración. Le cedo la palabra a la licenciada Marcela Brizuela.
1: Bueno, muy buenos días a todos. Muchísimas gracias por estar acompañándonos. Y antes de comenzar, los vamos a invitar a ver un video con lo que es la grilla oficial de cada uno de los artistas.

0: Bueno, ahí estamos.
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0: Bueno, buenos días a todos. Como han dicho recién, este año el viernes, sábado y domingo, 6, 7 y 8 de noviembre, el lugar va a ser el mismo lugar en la plaza. Vamos a trabajar mucho este año para hacer una gran fiesta. El escenario va a estar en el mismo lugar y contamos con las 11 instituciones que van a estar en el patio de comida, que ya hemos tenido varias reuniones con ellos y ya estamos trabajando para esa fecha. El día viernes la entrada es total libre y gratuita para todo público que quiera ir a ver. El día sábado la entrada tiene un costo de 10 mil pesos. Ya un mes antes las instituciones van a salir a vender la entrada esa y el día domingo es totalmente libre y gratuito el espectáculo. Lo que es viernes y sábado se va a hacer el espectáculo en el escenario mayor que vamos a tener en la calle de San Martín y Sarmiento y el día domingo vamos a armar un escenario dentro del patio de comida para que todo el evento se maneje dentro del patio de comida para darle una posibilidad a las instituciones que puedan vender. Este año se van a cortar las calles el día sábado. Vamos a tener tres entradas donde se van a cobrar las entradas. Va a ser la calle Colón al 200, va a haber un punto de venta. San Martín el 400 y Italia y Belgrano Moreno. Esos van a ser los tres lugares a donde van a poder ingresar la gente y ahí se van a vender las entradas. Pero le damos gracias a las instituciones que estamos trabajando con ellas. Va a haber el patio de bebida que lo va a estar manejando la municipalidad y después. Otra cosa.
1: Buenos días. Bueno, el tema exposición sigue siendo el mismo formato de los años anteriores. Va a haber un total, creemos, igual que el año pasado, 70 stands, que es la capacidad máxima que tiene la hoy en día la plaza para recibir a estos expositores y que estén cómodos. También va a ser, bueno, el mismo formato, como decía Eduardo recién, no se cambia nada lo que es el formato en general. Los stands están en venta, por suerte viene bien la venta. Las empresas más importantes de Hernando ya han dicho sí a esta expo, también que eso también para nosotros es muy importante y es una ayuda que siempre tenemos. Y ya está en venta los stands de artesanos y microemprendedores. Lo que yo siempre digo y siempre pido todos los años es que muchas veces la gente de Hernando espera hasta el último para reservar el stand y siempre lo mismo. Nosotros tenemos una capacidad de 70 stands y por suerte siempre, con mucho tiempo antes, se terminan de vender. Entonces le pedimos a aquellos que quieran participar de la expo, se contacten con nosotros para ir reservando el local. Creo que es una linda forma de mostrar nuestro producto. La expo

0: intervienen un montón de gente de afuera y nos visitan a la fiesta mucha gente también, no solo local, sino en la región. Entonces creo que es una forma linda de exponer y mostrar los productos que hacemos en Hernando. Así que están todos invitados, los que quieran participar en la exposición, simplemente llamen y reserven lugar. Los costos son 250 mil pesos los 3 días para los stands de micromedimiento y 500 mil pesos para los stands, que serían los stands más grandes, para las grandes empresas.
1: Bueno, muchas gracias, Ariel, Eduardo. Y bueno, y aquí en la mesa también tenemos a Marcelo y a Mariana Ledesma, que un poco la idea es que nos comenten la presencia que ellos van a tener en esta edición, bueno, tan especial, número 71 de la Fiesta Nacional del Mar. En un primer momento, Mariana, el estudio de danza Mariana Ledesma va a presentar un evento que se llama Evolución, 40 años de danza y pasión. Y te vamos a pedir, Mariana, que por favor nos comentes cuál es la idea para que nos estés acompañando el día viernes en el escenario central de la fiesta.
2: Bueno, muchas gracias a todos. Principalmente gracias a la fiesta, que siempre me brinda este gran escenario para pisar. O sea que para nosotros es un honor muy grande poder compartir con grandes artistas que pasaron por este escenario y que seguramente van a seguir pasando. Yo soy de Hernando, me siento plenamente hernandense, si bien no estoy viviendo acá, pero nunca dejé de estar acá en todo sentido. Siento que 40 años merecían una fiesta en este escenario mayor. Tomé dimensión de los 40 años hace muy poco, porque uno mira para adelante, por ahí mira lo que está haciendo en este momento y lo que sigue. Y los artistas somos un poco locos en eso, no nos damos cuenta de muchas cosas que pasan detrás, que merecen ser festejadas y que fueron para nosotros, bueno, muchísima pasión, si no, no podríamos haber sostenido en el tiempo una institución como esta. Siento que el Estudio de Danzas Mariana Ledesma forma parte de la ciudad desde hace muchísimos años y de alguna forma u otra estamos conectados, porque siempre hemos sido parte de todas las invitaciones que nos han cursado desde las instituciones, las escuelas, los privados. O sea que siento que la escuela forma parte de toda la ciudad desde siempre. Bueno, esperamos contar en el escenario con grandes artistas. Somos formadores de artistas y muchos de ellos hoy en día están ejerciendo esta profesión. La danza, bueno, es parte de Hernando también. Y esta fiesta es una ventana muy grande al país. O sea que esperamos estar también brindando un excelente show para toda la ciudad y colaborando y sumándole a la fiesta, que desde ya les estamos muy, muy agradecidos. Y bueno, el espectáculo va a estar basado en nuestra historia. En nuestros 40 años, cuando yo tenía 15, que fui a comprar unos afiches rojos, una fibra, escribí mi cartel y salí a repartir por todos los negocios, bueno, para darme a conocer, y ya empezaron las entrevistas, y bueno, y así empezó esta historia de nuestra escuela de danzas. Así que vamos a tener invitados sobre el escenario, y bueno, espero que sea un hermoso show, y desde ya estamos muy, muy agradecidos a la ciudad, porque gracias a la ciudad nosotros nos hemos sostenido durante 40 años, y bueno, esperemos que sean muchos más también. Gracias a la fiesta desde siempre y de todo corazón.
1: Bueno, y Marce Urquiza, el profe Marce, ya para nosotros, Atahualpa, el gran show, ¿sí? Van a presentar, van a estar a cargo de lo que es la apertura de la noche central, así que bueno, también le vamos a pedir a Marce que nos comente un poco su idea.
3: Bueno, buenos días. Antes que nada, muchas gracias, señor Intendente, Marcela, Elisa, por brindarnos esta oportunidad. Para nosotros realmente es muy importante. Vamos a hacer un despliegue de 40 artistas, donde va a pasar por distintos momentos, desde urbano, boleadora, acrobacia, bombo, un vestuario realmente que se está generando realmente increíble. Para nosotros también es una fiesta maravillosa, donde siempre nos brinda oportunidades. Y esas oportunidades no hay que desaprovecharlas, ¿no? Porque realmente es muy importante, donde no va a haber solamente artistas de General Cabrera, sino también de Hernando. Hoy Hernando tiene la posibilidad de tener artistas que han marcado internacionalmente momentos y están preparados para la magnitud de esta fiesta, ¿no? Así que es un desafío realmente maravilloso para nosotros. Así que muchísimas gracias.
1: Bueno, y ahora le vamos a pedir, por favor, Luz, que nos comente un poquito acerca de lo que es la preselección y de los cambios, que no sé si están al tanto, de que este año se van a comenzar a elegir 3 soberanas y no 4, ¿sí? Así que nos van a explicar el cambio de formato de este año.
4: Bueno, así parte, la gran parte, ¿no? La parte más grosa, hemos estado difundiendo justamente a través de las redes, transmitiendo a través de la Municipalidad de Hernando y a través de nuestro medio de comunicación, por supuesto, de esto que, bueno, nos tenía ahí expectantes, inquietos, y bueno, ya se puso todo sobre la mesa. Bueno, particularmente los artistas que van a venir, bueno, Fabri de la ciudad de Villa María, donde también es parte, una de las personas vinculadas a nuestra ciudad, como es el profe nuestro de canto, profe de la Escuela Municipal de Canto, uno de los profesores, que es Eric Peñaflor, y que desde hace tiempo está siendo parte de lo que es el grupo de Fabricio, bueno, uno de los artistas, tanto otro como, bueno, va a haber música de cuarteto, Trula, que había quedado...
5: Eso, bueno, que había quedado pendiente. Año pasado, bueno, mira... Este año se va a dar, por
4: fin. Se va a dar. También el humor con el Flaco Pilot, que en muchas oportunidades ha venido a nuestra ciudad, lo han traído distintas instituciones. Y bueno, como eso, el panorama y el costo de entrada que venía realizándose hace estos últimos años, sin costo, realmente era muy atinado. Pero bueno, los tiempos, ya lo había anticipado el intendente cuando nos visitó.
5: Así es.
4: Los tiempos son difíciles. Organizar una fiesta completa realmente implica mucha inversión.
5: Está bueno igual destacar esta cuestión de que viernes y domingo es con entrada totalmente libre y gratuita. El día domingo, que será con el show más cercano, digamos, van a salir al escenario cerca del patio de comidas para que tengan, bueno, la posibilidad allí, el patio Manicero, de venta, ¿viste? Va a tener una dinámica diferente, viernes y sábado en el escenario mayor. Día sábado, entrada 10.000 pesos. Por si alguien no lo escuchó o no estuvo atento, la entrada será de 10.000 pesos para poder, bueno, disfrutar de la gran noche central, que, bueno, el Flaco Pailos, Trula, bueno, la elección de las nuevas soberanas con el cambio. Seguía la transmisión en vivo, la cortamos porque, bueno, justamente ayer estuvo Víctor y...
4: dando todos los detalles inherentes a este tema.
5: Claro, contándonos todo sobre los cambios, sobre la preselección. Bueno, nos fuimos anticipando un poquito a lo que es, y bueno, la fiesta va cambiando, se va renovando.
4: Disculpa, Maggie, sí. Puntualizar un poquito este cambio, que por ahí la gente ayer, entre tanta charla, marcar esa diferencia
5: bien
4: en este año.
5: En cuanto a la elección, será únicamente elección de reina, virreina y princesa. Lo que deja o se pone un poquito en pausa es la elección de la embajadora, por lo tanto, la elección de la princesa será de una persona, una chica de Hernando, que bueno, que cumpla con los requisitos de la edad y todo y demás, para que, bueno, digamos que se fusiona un poco lo que es la princesa y la embajadora, se fusionan, por eso la preselección de este domingo será únicamente para reina y virreina, y después tienen tiempo hasta el 25 de septiembre, si no me equivoco, de anotarse quienes vayan a ser candidatas a princesas, que bueno, seguramente tendrán luego su preselección y todo. Pero bueno, ese es el cambio en particular. Vuelven a ser 3 soberanas en la Fiesta Nacional del Maní: reina, virreina y princesa nacional del Maní.
4: Como decíamos, 4 décadas, tal como anunciaba Mariana Ledesma, que tiene una historia en la ciudad con la danza, que va a estar haciendo esta propuesta de Evolution, que va a ser para el día viernes. Y bueno, me pone muy contenta porque también somos parte de lo que es la Escuela Municipal de Danzas, y a la cabeza el profesor Marcelo Urquiza, quien va a tener esta gran oportunidad con los grandes artistas desde distintos puntos, como es General Cabrera, su lugar central, pero también de nuestra ciudad, donde hay grandes artistas. Y en esta ocasión van a tener la oportunidad. Y como dicen, todo llega y llegó. Van a dar la apertura de la edición 71. Así que vayan las felicitaciones para todos. Un poquito de cortina y ya volvemos. Ahí está Fabri. Fabricio Rodríguez, uno de los artistas centrales que va a llegar en el marco de la Fiesta Nacional del Maní. La palpitamos, la vivimos y la disfrutamos.

0: Avanza la mañana, 31 minutos de la hora 11 han pasado, con solcito, bonita mañana. Con los jóvenes de la fiesta provincial del estudiante, con novedades de la fiesta nacional del Maní. Las dos fiestas, bueno, sumamente destacadas, que tienen muchos años y que nos identifican.
1: Con las manitos arriba.
0: Hoy vamos a bailar con Trula también. Ajá.

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1: Eso, pequeña, échate pa' acá. Échate pa' acá. El jefecito no volvió todavía, no, no.
0: ¿Volverá?
1: No sé, vamos a ver. Ahí está Elvis Crespo. Qué linda música que hace Luis. Que no se pueda borrar. Quiero su carita pintada en mi corazón. 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
1: 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Ay, qué lindo. Ya viene Matías Linardón, observador meteorológico. Tempranito con el panorama y ahora antes de cerrar en positivo.

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0: 57 minutos han pasado de la hora 11, casi digo 12. Me quedé pensando en las cosas ricas que había dicho Maggie, que había sugerido, y yo ya estaba en el mediodía. Faltan 2 minutos. Viene Matías Leinardón, lo presentamos y después cerramos con un brochecito de humor.
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2: ¿Qué tal? ¿Cómo les va? Buen día para todos. Vamos al pronóstico para esta jornada del día martes 25 de agosto. Aquí en la zona de Hernando, un saludo para toda la audiencia de RH1 Radio Integración. Bueno, martes, donde tendremos hoy cielo con nubosidad variable en toda la zona. El cielo va a estar entre parcial, algo nublado. El viento que va a estar soplando del sector noreste lo va a estar haciendo de forma moderada, con ráfagas que podrían estar por encima de los 40-45 kilómetros en la región. Hemos tenido viento toda la noche, toda la madrugada, de forma moderada. Se espera que ahora durante la mañana calme un poco su intensidad, pero pasado el mediodía va a volver a aumentar la intensidad del viento. El cielo va a estar con nubosidad variable, como decimos, y las temperaturas máximas hoy entre los 20-22 grados en horas de la tarde. Pasamos al día miércoles. Bueno, mañana tendremos un ascenso importante de las temperaturas, 24-26 grados de máxima se esperan para la tarde del día miércoles en esta zona, con circulación de viento del sector norte de forma moderada, con ráfagas que podrían estar por encima de los 50-55 kilómetros, y el cielo con nubosidad variable en toda la región, cambiando el viento hacia la noche, el sector sur por la llegada de un frente frío que se va a sentir a partir del jueves. El jueves el viento sur va a ser de forma moderada a lo largo del día, provocando un descenso de las temperaturas, donde tendremos máximas en orden de los 18-20 grados para esa jornada, cielo con nubosidad variable en toda la zona. El viernes seguimos con nubosidad variable, el cielo va a estar entre lo que es algo parcialmente nublado, y las temperaturas máximas entre los 20-21 grados en la región, con circulación de viento débil del sector este-noreste. Así el fin de semana seguimos con ambiente fresco, mínimas por debajo de los 8 grados y máximas en orden de los 20 para el sábado y el domingo, con nubosidad variable, tiempo inestable y el viento soplando del sector noreste de forma débil. Eso es todo, será hasta mañana.
0: Hasta mañana, Matías Leinardón, muchísimas gracias, nuestro observador meteorológico de cada día.
3: Me acuerdo hablando del psicólogo, que hay una chica al psicólogo, una chica joven, tipo 35, 40 años, para que no se sientan dañadas algunas que están acá, de esa edad, una vieja linda, una muchacha de 35, 40 años, mucha plata, muy adinerada, pero muy pesimista. ¿Viste? Esa mujer es negativa, pesimista. Entonces le dice al psicólogo: licenciado, analíceme, ya no tengo estrés, tengo 4, estoy para la mierda. Dice el psicólogo: ¿pero por qué? Usted tiene mucha plata, ¿por qué no se va a un crucero al Caribe? ¿Y si se hunde el barco, doctor? Bueno, váyase a Europa. ¿Y si se cae el avión, doctor? Bueno, váyase a Mendoza. ¿Y si choco el auto? El psicólogo la miró, la tiró en el diván y le empezó a hacer el amor. La mira y dice: ¿por qué no te mueves? ¿Y si se sale?
4: Decime cuál es tu nombre.
5: Hola, mi nombre es Manolo y quiero saludar a mis amigos, a esos fieles seguidores, aquellos que confiaron en mí. Y también para todos ustedes les dedico el trulalazo.
0: Bueno, pasó Fabri Rodríguez. Un poquito del flaco Pailo con su vocabulario. Era pesimista, esa mujer nos escucha en positivo. Está a contracorriente con nosotras. con la propuesta, pero las hay, ¿eh?
6: Me descoloco, te juro, el final me descoloco.
0: Yo lo he puesto en varias ocasiones y existen personas así, que nada.
7: Y hasta la vida.
0: La gatita, bueno, la llaman así, la gatita, vos ya sabes.
6: La gata Flora.
0: Le sacan yo. Bueno, no se puede decir más. Ahí no me entre diente, porque si no.
6: No.
0: Oh, el trulalazo. Así es que un poquito de todo lo que han ya lanzado. Fiesta Nacional del Mani, edición 71. Está todo. Toda la carne en el asador. Ahora a disfrutar. ¿Te habías quedado con ganas de trula? Claro, pero va a venir. Y nos vamos con trula, con ritmo de Córdoba, con la alegría. Es martes. Yo también, me parece que estoy en mitad de semana y no, en realidad no, mañana.
6: Sí,
0: no sé
6: ¿cómo?
0: Por qué. No sé por qué.
6: Arranque acelerada.
0: Los clásicos de trula, si lo habrás cantado y bailado.
6: Mi cama. Baile 15.
0: Oh, mi cama no habla. ¿La tuya? ¿Sí?
7: Un arreglo cualquiera, de un músico cualquiera, que está en escena, no, de este lugar cualquiera.
0: Sí, el karaoke.

0: Ignacio Barreto amaneció con ustedes. Después el equipo de la mañana en positivo tuvimos de todo.
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0: Gracias por elegirnos.
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0: Camila, Gustavo, Maggie, ¿quién les habla? Claudia. Acompañándoles como cada día. Con actitud, porque esto se llama La Mañana, La Mañana, La Mañana. ¡Impositivo! ¡Chau!

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Bienvenidos, hola, hola, hola, hola. Día martes, segundo capítulo de la semana y ya estamos preparados. Se pueden subir a esta danoleta que tenemos de todo, ¿eh? Sí, hoy vamos a continuar con el horóscopo semanal, Produ, ¿no? Perfecto. Acá está la producción súper preparada también. Bueno, tenemos de todo, nuevos sonidos, efemérides, todo acá. Llega el segundo de la jornada, Manuel Turizo y Te Olvido.

El WhatsApp súper habilitado, las redes sociales también de la radio para que se metan, para que hagamos contacto en esta jornada de día martes con mucha gente que ya incluso se va sumando a la radio. Muy bien. Por acá está Fernanda, saludos para Beatriz, que canta presente hasta ahora. Tenemos a Laura, Betiana, por acá muy bien. Saludos a Cami. Y también está Sol. Beso gigante.

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Un día como hoy, en el año 1957, muere Curzio Malaparte, escritor italiano. En el año 1959 nace Juan José Campanella, cineasta argentino. En el año 1982, un fuerte terremoto sacude a una cuarta parte del Salvador. En el año 2007, la sonda Cassini de la NASA descubre una nueva luna en Saturno, el satélite número 60. En el año 2019 muere César Pelli, arquitecto argentino.

Estamos escuchando esta canción que le pertenece a él. Suena Fonseca, Crazy, Cali en Landy para 2005, que tiene una parte del tema Te Mando Flores. Claro. Bueno, seguimos. Diorro, gente de zona ahí, Se Vuelve Loca en martes. Dale.

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hay sonidos por acá programados a esta hora. Y estamos escuchando a Diplo junto a Paul Wolford. Y este, Promesas. Seguimos. Emilia, Tiago Pesce y Takay, Rápido Lento.

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0: amor, feliz con la agitación del entorno, en los problemas con la pareja habrá una solución a todo. Incluso podría haber un amigo, un amigable final, mejor dicho. Dinero, conserva el capital que posee, habrá muy buenos negocios en vista. Clave de la semana, merece estar 10 puntos, pero no conforme con menos. Escorpio, en el amor, bastante alterado en el plano emocional, mientras que en lo material ya puede relajarse. Algunas crudas emociones lo mantendrán en vilo. Dinero, desoiga todas esas propuestas de riesgo que tanto lo tientan. Solo avance si tiene una carta de triunfo en mano. Clave de la semana, no presione a quien quiere o generará mayor resistencia. En un ratito, seguimos.
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0: Seguimos con el horóscopo semanal. Ahora, Sagitario, en el amor, la vida social será su fuerte, será el alma de los encuentros entre amigos y el estímulo vital. Dinero, usted es un competidor leal, pero también implacable, ganador en todo lo que emprenda. Clave de la semana, aunque el equipo le falle, sigue adelante como lo planteó. Capricornio, en el amor, la tentación de permanecer en casa será muy fuerte, pero ya es tiempo de salir al mundo. Dinero, usted no tiene paciencia para frivolidades, deje de lado lo secundario y céntrese en el objetivo. La clave de la semana, mantenga buenas relaciones con sus socios.
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La semana será la complicidad con su pareja y los planes para estar en familia. Curiosas aventuras en puerta, dinero, las obligaciones aumentan. Si pone de lado la preocupación, dejará espacio para la diversión. Clave de la semana, que la poca planificación no le haga cometer errores. Piscis, en el amor, hacer que sea personas afectuosas y tenga cuidado si tratan de manipularlo. Sabrá muy bien qué hacer ante situaciones que lo inquietan. Dinero, los negocios marchan a buen ritmo, así que baje un poco las expectativas. Tenga paciencia. La clave de la semana, estar en buena compañía es más importante que todo lo demás. La próxima semana seguimos con este horóscopo semanal.

llegamos al final, bajamos a la persiana de este martes, amigos. Nos encontramos obviamente mañana miércoles en la mitad de la semana. Que la pasen lindo. Chau, chau. Nos vamos a ir con la Zimbabue. Perdedor. Adiós.

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Buenas, buenas. ¿Cómo les va? ¿Cómo andan? Bienvenidos. Estamos arrancando martes 25 de agosto, señores. ¿Cómo les va? ¿Cómo estamos hoy? Espero que viene, ¿eh? Estamos arrancando otro mega ranking con ustedes. Estamos listos para comenzar a disfrutar de buena música, de buenas canciones y de la info de los cantantes que vos tenés ganas de escuchar a esta hora. El programa de este martes lo vamos a arrancar hablando de Rauw Alejandro, porque se habría convertido en padre, ¿eh? Según confirmaron algunos medios en los últimos días, si bien decidió mantener su vida privada fuera de los flashes, estaría viviendo una nueva etapa de su vida. Resulta ser que hay periodistas de su país que dicen que poco después de que finalizara su relación con Rosalía, Rauw conoció a una joven estudiante, está a punto de acabar la carrera con la que hoy día reside en Nueva York. Ella prácticamente lo acompaña a todos lados, aseguró el comunicador. Y también agregó, tienen una relación muy formal desde hace 2 años. Recordamos que la ruptura entre Rosalía y Rauw Alejandro se convirtió en un escándalo mediático, ya que se encontraban comprometidos y terminaron el vínculo de manera abrupta. Por su parte, muchos fanáticos de la catalana aseguran que el hit La Perla estaría dedicada a su ex.

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2: Bueno, atenti, ¿eh? Estamos en el bloque de salud. Hoy vamos a hablar de la vitamina D, ¿eh? Porque dormir mal y empezar a fallar con la memoria suelen ir de la mano, sobre todo con los años. Ahora, un grupo de científicos en Estados Unidos encontró una pista que podría ayudar a cuidar el cerebro en ese combo, que es la vitamina D. Ese nutriente, conocido por fortalecer los huesos, también podría tener un rol en cómo pensamos y recordamos. La investigación realizada en la Universidad Emory en Georgia se centró en un grupo de adultos que ya venía lidiando con dos problemas frecuentes en la previa de la demencia: dormir mal y tener algunas fallas de memoria o concentración, lo que se conoce como deterioro cognitivo leve. Entre quienes tomaban dosis altas de vitamina D todos los días, el rendimiento en pruebas de memoria y razonamiento fue notablemente mejor que entre quienes no la tomaban. Incluso al comparar personas de edad, peso, nivel educativo similares, todavía hay margen para cuidar el cerebro, explicó Victoria Parks, investigadora estadounidense y autora del principal trabajo. Para el especialista, encontrar hábitos simples y accesibles como este suplemento cobra cada vez más peso a medida que crecen los casos de Alzheimer en el mundo.

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vamos a hablar ahora del Cosquín Rock, porque resulta ser que está la grilla ya. Acaban de anunciar la grilla completa. Esta edición 2027 vuelve a traer a sus escenarios una propuesta que reúne lo mejor de la música nacional e internacional, con más de 100 artistas en escena. El festival del rock más convocante de nuestro país se va a llevar a cabo los días 6 y 7 de febrero de 2027 en el Aeródromo de Punilla, y la gran sorpresa de esta edición es el regreso de Ilia Curiakian de Valderramas, quienes tocaron por última vez en Buena Vibra en 2025. Además, la grilla está encabezada por números que son infaltables en cada Cosquín Rock: Babasónicos, Divididos, Las Pastillas del Abuelo, No Te Va a Gustar, Catupecu Machu, Los Gardelitos, Ciro y los Persas, Él Mató a un Policía Motorizado. En lo que refiere a la música en inglés, este año se suman a la grilla Jack Johnson y Capital Cities, mientras que también se destaca la presencia del uruguayo Jorge Drexler como una sorpresa de la programación. Es sabido que Cosquín Rock tiene una preponderancia mayoritaria de hombres en los escenarios. Por eso vale destacar a las figuras femeninas que se encuentran en el anuncio 2027, entre ellas Marilina Bertoldi, Ladelio Valdés, Zoe Gotuso, Blair y Abril Olivera.

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Bueno, a ver, hablemos de algo interesante en el bloque de ciencia y tecnología. Hoy te traje las claves para proteger tu computadora y tus datos cuando viajas. La protección no depende de una única herramienta y tampoco es necesario ser un experto ni tener grandes conocimientos informáticos. Simplemente con una combinación de configuraciones de seguridad, copias de respaldo y hábitos simples, podrás blindar la computadora antes de salir de casa y durante todo el recorrido. Por ejemplo, cifrar el disco y reforzar los accesos. El primer objetivo debería ser impedir que otra persona pueda acceder a los archivos aunque tenga físicamente la computadora. Para eso, una de las medidas más importantes es activar el cifrado completo de almacenamiento. Windows dispone de BitLocker en las ediciones compatibles, por ejemplo. Con esa protección activa, los datos guardados en la unidad quedan codificados y requieren las credenciales correspondientes para poder leerse. La diferencia resulta especialmente importante frente a un robo. Una contraseña de inicio de sesión protege la sesión de Windows. El cifrado agrega una barrera frente a intentos de acceder directamente al almacenamiento desde otro dispositivo. Hacer una copia de seguridad y viajar solo con los archivos necesarios, incluso habiendo tomado todas las precauciones para proteger

sensibles. Bueno, el Wi-Fi gratuito de aeropuertos, hoteles, cafeterías y otros espacios públicos puede ser cómodo, aunque no debería tratarse como una red de confianza. ¿Qué más? Mantener el equipo bajo control y proteger lo que aparece en la pantalla. Muchas amenazas durante un viaje no requieren conocimientos informáticos. A veces alcanzan con que alguien se lleve la computadora o pueda observar información confidencial desde el asiento de al lado. El notebook debería viajar siempre como equipaje de mano y permanecer bajo supervisión en aeropuertos, terminales, cafeterías, hoteles y salas de reuniones. Dejarla sobre una mesa durante unos minutos puede ser suficiente para perder el equipo y todo lo que contiene.

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estamos arrancando un nuevo bloque en el Mega Ranking de martes, ¿eh? Bueno, tengo buena película para recomendarte. La peli que te traje hoy se llama Ahí donde no estás. A raíz de la repentina muerte de su hijo, Julieta se ve obligada a mudarse temporalmente junto a su hija adolescente, Rocío, a la casa de sus padres ancianos. Julieta siente la profunda necesidad de regresar a su propio hogar y recuperar su rutina previa a la tragedia, pero todavía no encuentra el valor para hacerlo. Ahí donde no estás es la película que te recomendamos hoy en el bloque de cine.

hablemos ahora de Los Típitos, porque continúan su camino musical con la presentación de un nuevo álbum titulado Boludo. Este trabajo discográfico llega tras los adelantos de IA y de Una Palabra y marca un hito en la carrera de la banda, que se encuentra en uno de los momentos más sólidos y maduros de su trayectoria. En Boludo, Los Típitos despliegan su característico estilo a través de 14 canciones que invitan a una introspección profunda. El disco explora reflexiones sobre el presente, entrelazando experiencias personales y transformaciones individuales de cada uno de los integrantes. La tipografía fileteada en la portada, emblemática de la cultura argentina, es un símbolo de la conexión que la banda busca establecer con su entorno y su público. A lo largo de este álbum, los oyentes encontrarán letras amenas que no solo entretienen, sino que también invitan a pensar sobre la realidad actual. La fusión de ritmos y melodías características de Los Típitos se hace presente en cada pista, demostrando la evolución y la madurez de la banda en su proceso creativo. El lanzamiento de Boludo no solo es un regalo para los seguidores de Los Típitos, sino también una oportunidad para que nuevos oyentes descubran la esencia de una banda que ha sabido mantenerse relevante en la escena musical argentina.

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Vamos a hablar ahora de Los Ángeles Azules y de Tini, porque están presentando una colaboración que se llama Pael, un sencillo que se lanzó el 20 de agosto, fusionando la cumbia irresistible de Los Ángeles Azules con el pop contagioso de Tini. La canción, con un estribillo pegajoso que caracteriza a Tini, promete convertirse en uno de los éxitos más destacados de la música contemporánea. Los Ángeles Azules, originarios de Iztapalapa, han logrado conectar con diversas generaciones y al unirse a la joven estrella argentina refuerzan su legado musical en un momento clave de su carrera. La colaboración llega justo después de que Los Ángeles Azules participaran de la ceremonia de inauguración de la Copa Mundial de la FIFA 2026, llevando su música a más de 200 millones de espectadores.

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estamos arrancando el último bloque del mega ranking de día martes. Atenti con esta data, porque resulta ser que te traigo un buen clásico. Hoy te traje Amor Narcótico, Chichi Peralta, año 1997. Esta canción es una de las más emblemáticas de Chichi Peralta. Pertenece al álbum Pa' Otro Lado, con una fusión de merengue, salsa y elementos de música electrónica. Amor Narcótico destaca por su pegajosa melodía y letra de amor como una adicción. Es un tema vibrante que mezcla percusión tropical con arreglos modernos, marcando el estilo único de Peralta. Se convirtió rápidamente en un éxito internacional, consolidándose como uno de los artistas más importantes de la música caribeña de los 90. Chichi Peralta, Amor Narcótico, año 1997, es el clásico que te traje hoy. Especial.

A ver. Ángela Torres, ¿en qué anda? Bueno, tras dar inicio a una nueva etapa artística con el tema Torpe, Ángela Torres sorprende a sus fanáticos con 21 de agosto. Una canción muy especial que llega como un regalo para quienes la acompañan desde siempre. Con un sonido pop romántico y bailable, el lanzamiento encuentra al artista compartiendo una de las historias más personales de su vida. El día en que conoció a Marco Giles en Luzu TV. Un encuentro que terminaría cambiando su destino. Compuesta junto a la reconocida cantante y compositora puertorriqueña Gale, una de las autoras más destacadas de la música latina actual y responsable de éxitos para artistas como Shakira, Cristina Aguilera y Anita, 21 de agosto nace de una experiencia íntima que para convertirse en una historia universal sobre el amor, la conexión y aquellos encuentros que parecen estar escritos de antemano. Con una letra sincera y profundamente emotiva, Ángela explora la sensación de encontrar en otra persona alguien capaz de ver aquello que nadie había visto antes.

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2: Joe Sister y Cranley son los encargados de abrir este martes 25 de agosto del 2026, amigos y amigas de ABC Hits, tus éxitos de la A a la Z. Bienvenidos, bienvenidos a todos. ¿Nos extrañaron? Bueno, acá estamos, acá estamos de nuevo. Yo también los extrañé a ustedes, extrañé estar acá, pero pasó un día nomás, locutor, ¿qué está diciendo? Y bueno, ya sé, pero es así. El tiempo a veces, viste, no pasa cuando uno quiere que pase. Acá nos reencontramos en este martes 25 de agosto, amigos, para arrancar una nueva jornada llena de buenas canciones, llena de tus éxitos de la A a la Z, y para acompañarte elevando la temperatura en este invierno 2026. El equipo que te acompaña siempre sigue vigente, Nacho en los controles, Pablo en la coordinación, Martín Montserrat, quien te acompaña en la voz, arroba Martín Monseoc en el Instagram. Vamos a arrancar a full con este lindo martes con Catriel y Paco Moroso, quienes llegan ahora haciendo Vida Loca. ¿Les parece? Vamos, vamos, vamos. Bienvenidos.

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1: Qué locura junto a los Herrera. Cuidado que te supero, lo que estamos escuchando. Tema del 2024, linda canción, linda canción. Y si hablamos de lindas canciones, tenemos que hablar de lo que llega, porque es una canción que sin duda la elegiría otra vez. Y qué curioso, porque así se llama, Te elegiría otra vez, de Agus Padilla y Pierzone, quienes combinan cumbia, pop y sonidos urbanos en una canción que habla de volver a apostar por un amor a pesar de los errores. La producción mantiene un clima romántico con una melodía cercana y un estribillo de rápida llegada. Subí el volumen y escuchá.

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1: Maxi Espíndola, Morning, lo que suena en este momento del martes 25 de agosto, segundo día de la semana, última semana de agosto, en la que te acompañamos con las mejores canciones, amigos y amigas. Seguimos activando, ¿te parece? Ya sabes que no pasamos música, venimos a tirar temazos uno tras otro y así sucesivamente. Y si hablamos de temazos, tenemos que hablar de lo que llega, porque es, y como tus éxitos, de la A a la Z. Sube el volumen.

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Denis, Luisa Sonza y Emilia Mochiña 2.0 Mete Marcha Remix, lo que suena, lo que estamos escuchando, con el que te seguimos acompañando en este martes, en este segundo día de la semana, de la mejor manera posible. Vamos con Quevedo ahora, que con una base que mezcla reggaetón y pop urbano, interpreta una historia sobre un amor imposible de olvidar. La canción Ni Borracho refleja una faceta más emocional del artista canario, apoyada en una producción moderna y una interpretación contenida. Me gusta Quevedo, así que si a vos también, sube el volumen y escuchá.

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1: Oh, na, na, na. 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Vida, así dice Max Carra en este gran tema que veníamos escuchando. Mi cuerpo es tu cuerpo. Y nuestra radio es tu radio, amigos. Seguimos disfrutando, seguimos escuchando las mejores canciones. ABC Hits, tus éxitos de la A a la Z. Te seguimos acompañando en este martes. ¿Seguís ahí del otro lado? Vamos, vamos a seguir prendidos entonces, ¿eh? Llega Una sola vez te vi.

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1: Una de las particularidades de Tuyo y Nada Más es el regreso de Carlos Vives a un sonido profundamente ligado al vallenato y al pop colombiano. La canción conserva el espíritu festivo que caracteriza al artista con una letra dedicada al amor y al compromiso. Era lo que veníamos escuchando de Carlos Vives, Tuyo y Nada Más. Seguimos con buenas canciones de artistas internacionales, pero que hablan nuestro mismo idioma. Pat Bunny llega al Conejo Malo, Nueva York.

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1: Vamos, Maxi.

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2: La Conga y Maxi Espíndola, amiga mía, lo que sonaba en ABC Hits, tus éxitos de la A a la Z, amigos y amigas. Seguimos acá, las canciones que bailás, que cantás, las que te acompañan y las que también te hacen levantarte de repente de un salto y decir, che, qué temazo. Y bueno, es lo que generamos en ABC Hits, así que quédate prendido del otro lado, llegados, number one.

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1: Doble P, putería, lo que suena y con lo que seguimos disfrutando de este martes. Ahora seguimos con una producción de Manero que combina pop y música urbana. El artista desarrolla una historia sobre todo lo que una persona está dispuesta a hacer por amor. Mantiene un estilo directo y emocional apoyado en una interpretación cálida y cercana. Y si no me crees, sube el volumen y escuchá Todo por un beso.

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1: Desacatados haciendo este temazo, ¿eh? No se ve chingón, que claro, es una mezcla entre dos temas en realidad. Lo que veníamos escuchando en ABC Hits. Tus éxitos de la A a la Z, amigos y amigas. Martes 25 de agosto, todavía nos queda un rato para seguir disfrutando de este segundo día de la semana. Y lo hacemos de la mejor manera posible, con las mejores canciones, elevando la temperatura y cambiándote la caripela. Vamos a activar, ¿les parece? Demi Lovato y Cobra, Fantasy.

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1: Gina Mela, Jairo Vera, June Sly y un montón de artistas más haciendo Hey Ma, lo que sonaba y con lo que seguimos disfrutando. Seguimos activando, vamos, vamos. En este tema que escuchábamos recién había una unión tremenda de artistas. Y si hablamos de unión, tenemos que hablar de lo que llega ahora entre Juanes y Bomba Estéreo. Es una unión que, valga la redundancia, reúne dos referentes de la música colombiana. Muérdeme fusiona pop, rock y ritmos electrónicos con influencias folclóricas, logrando una colaboración que refleja la diversidad sonora de ambos proyectos. Muérdeme. Llega, sube el volumen.

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1: Nico Hernández y De La Planta con este tema característico de ABC Hits, que suena presente, firme, siempre la oportunidad, lo que estamos escuchando. Gran canción que suena en ABC Hits, tus éxitos de la A a la Z, ya lo sabes, amigo. Quédate del otro lado que seguimos un rato más en este martes acompañándote con las mejores canciones. Si hablamos de buenas canciones, tenemos que hablar de él, del artista colombiano Feid, junto a Atl Jacob, haciendo Luna. Yeah.

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1: Tini, 36 vidas, lo que estamos escuchando de la triple T. Tini, Tini, Tini. Gran artista Tini con esta gran canción que estábamos escuchando. Ahora llega Blackpink, quien continúa consolidando su lugar entre los grupos más influyentes del K-pop. Tras el regreso de sus 4 integrantes con nueva música y una gira mundial, la banda reafirmó su enorme alcance internacional y su impacto tanto en la industria musical como en la cultura pop. ¡Go! Es lo que llega, ¿eh? Así que vamos a subir el volumen y a escuchar.

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2: Llegamos al cierre del martes 25 de agosto, amigos y amigas. Lamentablemente llegamos al fin, pero no pasa nada, no pasa nada, porque mañana miércoles 26 nos reencontramos para seguir escuchando buena música. ¿Les parece? Sí, obvio, claro que sí, locutor. Vamos, dale, mañana, vuelve rápido, por favor. Mañana volvemos al toque con ABC Hits, tus éxitos de la A a la Z. Lady Gaga era quien sonaba para despedirse y para quedarse. Marama y Valentino Merlo, No me pidas perdón. Amigos y amigas, yo les pido perdón por irme, pero mañana nos reencontramos, ¿eh? Chau, chau.

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Eres todo lo que me importa es una canción del cantautor americano Curtis Sittler, el segundo sencillo lanzado por su álbum debut, alcanzó su punto máximo en el número 6 de la lista de singles en Reino Unido, año 1992, para Eres todo lo que me importa. Bien.

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A voz de la española Mónica Naranjo, esto era Óyeme, bueno, un buen recuerdo. Estamos con un poquito de los 90 también, en un ratito estaremos con algo de los 80 ahí en tu auto, en tu casa, trabajando. Bueno, contanos, querés programar obviamente la música, lo podés hacer a través de la línea de la radio, y si no, directamente a través del Face, entras a tu perfil, pones en buscar Romantic Separado Classics, con ese al final, entras, le das me gusta y programamos obviamente lo que quieras escuchar. Hold On My Heart es una canción de la banda de rock Genesis, publicada en el 92, incluida como el tercer parte del álbum Why Can Dance. Resultó ser exitosa tanto en Reino Unido como en Estados Unidos, logrando solamente el puesto 16 en la lista de sencillos británica y número 12 del Billboard Hot. El videoclip muestra a la banda tocando en un club nocturno vacío. Lindo tema, Phil Collins, estaba Peter Gabriel y demás. Esto es año 1992.

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Ahí está la voz del mexicano, un joven, en su momento Jair, esto se llama La Locura. Nos vamos a ir en busca de la primera pausa con un lindo clásico, Tú Eres Hermosa, You Are Beautiful, que es una especie de jingle que se repite, Tú Eres Hermosa, Tú Eres Hermosa. Bueno, un tema clásico, obviamente, que lo hicieron varios artistas, aquí en la voz del interminable y ya desaparecido Joy Cocker. Nos lleva a la pausa, después en un ratito el New Romantic, y recomendaciones. Hoy les voy a traer 3-4 series para recomendar y muy buenas de Netflix. Mañana, miércoles, estaremos con alguna película y así vamos variando, es la idea. Acordate, Romantic Classics, nos buscás allí y programás la música. Lo que quieras escuchar, lo tenés aquí. 2 horas de recuerdos, 80 y 90,

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muy bien la música de David de María. Esto era precisamente ahora, viendo este segundo bloque, Romantic Classics, allí en Facebook. Yo te comunicás, claro, directamente aquí en la radio para escuchar un clásico latino de los 80, 90 o internacionales, ¿sí? En unos instantes estaremos recomendándote una buena serie, también el New Romantic y demás. Without My Heart Beat Now es una canción de la cantante canadiense Celine Dion. De su primer álbum en inglés, se lanzó el primer sencillo así en el año 1990. Vamos a escucharla, ¿sí? Y disfrutamos de su cálida voz y estupenda interpretación. Escuchala.

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La voz de Camilo Sesto, esto era Nunca Más, nos dejaba en este buen recuerdo en este día martes, aquí en la radio, como todos los días en nuestras señales, acompañándote casi dos horas. Lover of Mine es una balada interpretada por la cantante canadiense Alan Miles, lanzada como el cuarto sencillo de la tercera en la mayoría de los territorios de su primer álbum homónimo, justamente que da nombre a esta placa. El lado B era Solo un beso, esto fue grabado en febrero de 1990. La escuchamos, Alan Miles, en el aire de la radio. Dale.

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recuerdo un joven, Julio Iglesias, por un poco de amor nos dejaba. Bueno, no hay que mendigar en el amor, o se hay o no se hay, como si dijera por así. Bonnie Bianco, Meet You Sao, vamos a escuchar este buen recuerdo de Bonnie Bianco, nos vamos a la pausa y luego continuamos recorriendo estas épocas inolvidables de los 80 y 90. Aquellos amantes de los recuerdos, este es tu lugar, Romantic Classic, lunes a viernes, aquí en nuestra señal.

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3: Hoy de turno en nuestra ciudad, Cefarma, Avenida San Martín, 364. Turno que se extiende hasta mañana a la hora 8.
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tercer bloque ahí estaba Sergio Denis, Los Sonidos del Silencio. Hacía rato no lo escuchamos a un gran tipo, un gran artista, un galán también en su momento, junto a las mujeres, salió con las bellas mujeres de la Argentina y demás, ¿eh? Sin lugar a dudas. Estamos comunicados, Romantic Classic, allí en las redes sociales, arroba Darío Sorich en el Twitter, y si no, directamente nos llamás aquí a la radio, ¿sí? Un saludo a la gente que nos escucha en internet, en el país y también en el mundo, que es una manera de acercar a los que están lejos, que en su momento se fueron a vivir a otro país y por circunstancias económicas o de la vida, y bueno, de alguna manera escuchan la música de sus pagos, como se dice habitualmente. Moment of Pleasure, momento de placer, Kathy Bush, lo que viene ahora, escúchalo.

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1: La voz del Paz Martínez y Mujer de Nadie nos dejaba en este Romantic Classic. Estamos en Día Martes acompañándote con Buenos Recuerdos. Arrodillado es un hit número uno en el 94 de la banda Boyz II Men, del sello Motown, el segundo sencillo de su segundo álbum, escrito y producido por Jimmy Terry Lewis. La canción alcanzó el puesto 1 del Hot 100 Airplay, segundo de ventas en singles, el 3 de diciembre de 1994. Arrodillado se mantuvo en el número uno por un total de 6 semanas, un poco más de un mes. Vamos a escuchar esta bellísima balada, unas voces de los morenos que al estilo gospel que cantan realmente estupendamente bien. Escuchalo.

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los tantos artistas que se fueron jóvenes, ¿no? En su esplendor hablamos de Nino Bravo, como todo nos dejaba, ¿no? Vamos a ir en busca de la pausa con los escandinavos acá. Esto es Houten High and Love, la música de Ajá. Hacemos una pausa y seguimos con recomendaciones y mucho más. Estamos en martes recordando clásicos en este Romantic Classic.

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La voz de José Feliciano, ¿Por qué te tengo que olvidar? Nos dejaba en este buen recuerdo la voz de un gran artista que, por suerte, todavía lo tenemos con nosotros, ¿no? Estas leyendas de la música, un gran artista, gran guitarrista, sin lugar a dudas, ¿eh? Vamos a escuchar este buen tema. En este caso se juntaron un dueto, Peter Cetera y Cher. Esto es del año justamente del recuerdo, un recuerdo de banda de sonido de película, Después de Todo, del año 89. Interpreta dúo Cher y el cantante y bajista Peter Cetera, el ex vocalista de Chicago, un 21 de febrero de 1989. Vamos a escuchar Después de Todo, imperdible, linda balada en este Romantic Classic. Ahora se viene el New Romantic y también las recomendaciones en este último bloque. Así que no te vayas, dale.

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Vamos a escuchar un dueto. Por un lado, un gran artista, músico, Kenny G. Y por el otro, la voz, claro, de Richard Marx. Vamos a escuchar este buen clásico, Sorry This Hard World. Un lindo clásico que también lo hizo, si no mal recuerdo, George Michael y Elton John. También lo hizo Pedro Aznar. Un gran éxito, ¿eh? Escuchá lo que no tiene desperdicio. Y a la vuelta estamos con

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1: Momento de recomendaciones, Netflix originales, Dark, la desaparición de un niño lleva cuatro familias a una frenética búsqueda mientras descubren un misterio que abarca tres generaciones. Esta serie se llama Dark, serie oscuridad. La otra es una muy buena serie, Black Mirror, antología de ciencia ficción dominada por el extrañamiento y la inminencia del futuro, donde la tecnología más avanzada choca contra los instintos más oscuros. Black Mirror. Y por último, El Tirador, un francotirador marín retirado regresa a la acción para defender al presidente, pero pronto descubre que le tendieron una trampa. Estas son las tres series recomendadas, El Tirador, Black Mirror y Dark, Oscuridad. Lo buscás allí, estos son oficiales de Netflix, obviamente de series para recomendar, ¿sí? Estas fueron las recomendaciones, ahora momento de más clásicos en el final.
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